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0: Dios los bendiga.
1: ¡Qué placer!
2: El aplauso para Luciano.

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3: ¿Cómo dice?

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2: Hola, hola, hola, hola, hola, buen día, buen día, buen día. ¿Cómo les va? ¿Cómo andan? Bienvenidos a todos. Esto es Mañana Vi. ¿Cómo andan, bebuchis? Y llegó el día, y llegó el tan ansiado y esperado día para todos nosotros, para todos los argentinos, para todos los fanáticos, para todos los que se quieren volver a ilusionar. Qué lindo volver a vivir este momento. Qué lindo decir que hoy juega la selección, te lo pido por favor. Hoy juega nuestra selección, hoy juegan los campeones del mundo, hoy juega Argentina, hoy juega Lionel Messi. Las localidades están agotadas, solamente hay reventa. Y si juegan los campeones del mundo, ¿qué esperabas? Martes 16 de junio comienza el Mundial para los argentinos, sí, porque si no juega Lionel todavía no empezó el Mundial, ¿viste? Tres grados, ocho décimas a esta hora, 7:06 luego de un fin de semana XXL es para mucho, porque hay muchísimos que pudieron vivir y disfrutar del fin de semana largo, otros le pegaron de corrido y fue simplemente un día más. Y para los chicos hoy es motivo de volver a la escuela, pero te puedo asegurar que con una sonrisa en la cara. Hoy todos me duermen siesta, los que se quieren ver... quedar a ver Argentina, todos me duermen siesta porque si no mañana no nos despertamos. Y a todos ustedes les digo, buen día, bebuchis, arranquemos la mañana.
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0: Buen día, rutera, rutero. ¿Cómo estamos el día de hoy? ¿Cómo amanecimos? Mañanas frescas, si las hay. Mañana en las que ya divisamos un fresquito fuerte, ¿eh? Pero que luego puede extenderse hasta los 16 grados. Vamos a estar expectantes. Pero ya estamos pisándole los talones al invierno, así que temperaturas bajas tendremos. El sol va a estar asomándose a las 8:36 minutos y se va a estar escondiendo a las 18:36 minutos.
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0: Yo ya mismo te voy a habilitar el número de WhatsApp 1213440000 para que me mandes audio o mensajes escritos. Y al mismo número ya puedes comenzar tus llamaditos.
1: Te siga usando así.
0: Buen día para los que manejan Uber, Cabify, Taxi, Remis, Maxim, los que están ahí al pie del cañón, los que están del otro lado. Buen día para ustedes.
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0: Y voy a decir yo buen día al primer llamado de la mañana. Hola, buen día.
2: Hola, Navi.
0: Hola, mi amor, ¿cómo estás?
2: Bien.
0: ¿Me escuchás bien vos?
2: Sí.
0: Listo, entonces, estamos hechos. ¿Cómo estás, bomboncito?
2: Bien.
0: ¿Cómo venimos con el mundial?
2: Bien, vi un partido, lo vi desde la casa de Diego, porque yo a ir a dormir, en realidad no era la idea, pero bueno,
0: sí.
2: Me fui a dormir a la casa de un amigo. Pero primero nos, bueno, jugamos a la Play y nos llevaron a McDonald's.
0: ¡Ah, qué espectacular, qué planazo! Sí.
2: Y encima con un sobrecito de figuritas de regalo, yo me comí la McAllister.
0: ¡Ay, qué espectacular! Escúchame, ¿te tocó alguno copado?
2: No, pero a mi amigo yo le intercambié uno de Senegal por Kevin De Bruyne. Y ahora tocó repetido Kevin De Bruyne. Me acabo de acordar que no las traje.
0: No te puedo creer. Bueno, mañana las llevas.
2: Sí.
0: Y escúchame, amorcito, ¿y para hoy cómo te ves con el partido de Argentina?
2: Bien, hoy nos hicieron llevar una camiseta argentina.
0: ¡Ay, qué capos que son en tu escuela! ¡Qué lindo eso! Qué lindo eso. ¿Y vas a poder ver alguno de los otros partidos o nada?
2: De los otros partidos de hoy, no
0: sí.
2: Sé.
0: Mira, a las 4 tenemos Francia-Senegal. Ese va a estar lindo. A las 19 igual, tenemos Irak-Noruega.
2: Igual no creo, porque voy a dormirme desde la hora que me acueste por ahí las 4,
0: sí,
2: hasta las 9 de la noche.
0: Claro, así ves el partido.
2: Sí.
0: Claro, me parece bien. Así mañana puedes ir al cole.
2: Sí.
0: Guiño, guiño.
2: Y sabes que justo el día que juro la bandera, el 22, juega Argentina.
0: ¡Ay, claro! Bueno, pero bueno, nada. Más patriota que nunca ese día. ¿O no?
2: Sí.
0: Claro.
2: Sí.
0: Escúchame, amor de mi vida, ¿qué vamos a escuchar hoy?
2: La de la escaloneta.
0: Está, y hoy es el día que hay que escuchar esa, ¿o no? Hoy es un día para escucharla.
2: ¿Qué mira,
0: me? Sí, amorcito, decime.
2: Cambié de opinión, la del mundial.
0: Ok, perfecto, la buscamos. Escúchame, ¿qué te parece la canción del mundial?
2: Y primero la de Somos Más me pareció como más o menos.
0: Ah.
2: Pero después la de Shakira sí.
0: ¿Te gusta más la de Shakira?
2: Sí.
0: Sí, a mí también. O sea, es más pegadiza.
2: Sí.
0: ¿O no? Y aparte sí. El video está buenísimo. Dale, mi amor, ya la tengo programada. Va a sonar.
2: Chao,
0: mi vida, te quiero más, mi amorcito. Gracias por tu llamado.
2: De nada.
0: Chau, bombón.
1: Yo sé. Y yo sé que tal vez.
0: 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Hola, buen día.
3: Hola.
0: Hola, feliz de mi vida. ¿Cómo estás,
3: hola,
0: amor?
3: Bien.
0: ¿Qué novedades tenemos? ¿Qué tal estuvo el finde?
3: Súper bien, todo tranqui.
0: ¿Tranqui? ¿No hiciste nada? ¿O saliste juntada algo?
3: Con la cono.
0: Espectacular. ¿Hasta qué hora se quedaron?
3: Hasta las 5.
0: ¿Hasta las 5 aguantaron?
3: No, lo que hemos cinco despierta, a las 5 despierta, por eso hasta las 5 aguantaron.
0: Claro, pero y escúchame, ¿qué hicieron hasta las 5 de la mañana?
3: Buena pregunta.
0: ¿Un sueño me dio? Escúchame, yo lo pienso nomás y me da sueño, Feli, ¿podés creer?
3: Mira, es bastante divertido.
0: Bueno, pero está buenísimo. Está buenísimo esas juntadas.
3: ¿Verdad que sí?
0: Sí, claro que sí. Juntarte con tu mejor amiga, imagínate. Y escúchame, Feli de mi vida, ¿estamos viendo los partidos del Mundial o nada?
3: Papá, porque yo no soy mucho de fútbol. Okay. Aunque tengo una hermana de Argentina, yo cuando veo partidos, 5 minutos me aburro.
0: Claro, y bueno, está bien, de fondo. Hoy día lo ves de fondo, si querés.
3: Puede ser.
0: Puede ser, puede ser. Bueno, Feli de mi vida, Miranda, como siempre, ¿o no?
3: Yes.
0: Bueno, ¿tenés algo hoy día? ¿Rendís algo?
3: Mañana y jueves.
0: ¡Ay, qué rendís mañana! ¿Cómo van a tomar un examen post que juega Argentina? Estamos todos desconcentrados. Escuchame, ¿qué rendís, Feli, mañana?
3: Lengua.
0: Ok, ¿cómo estamos para ello?
3: Bien, yo no puedo.
0: Te va a ir increíble. Vos sos muy capa, vos sos muy, muy capa. Bueno, escúchame, ¿le vas a mandar un saludo a tu club de fans?
3: Obvio, a Julia, a Pedro y a Israel.
0: Y a él. Escúchame, ¿podés creer vos?
3: Y a Benicio.
0: ¡Ay, mirá vos, el club de fans, no te lo puedo creer!
3: ¿Y llamar o a uno?
0: No, todavía no.
3: Pero todavía te he escuchado.
0: Ey, es que sos el segundo llamado recién. Así que en cualquier momento.
3: En cualquier momento.
0: Feli, amor de mi vida, te quiero hasta el infinito y más allá como Buzz Lightyear.
3: Yo te quiero más, más y más.
0: ¿Hasta el infinito?
3: Hasta el infinito.
0: 800.000 vueltas.
3: Yo te quiero más que eso. Hasta el infinito, casita de Dios y 5 vueltas para abajo y para arriba. Como un taco.
0: Es espectacular lo del taco, me fascina. Beso, Feli, de mi vida. Gracias por este llamado hermoso.
3: De nada.
0: Chao, mi amor.
3: Chao, que te vaya bien.
0: Chao, mi vida.
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0: Es espectacular porque la Feli y la Colo tienen un club de fans acá adentro. También la reina, el Tiaguito, el artista, todos tienen club de fans. Hola, buen día.
4: Hola.
0: Hola, ¿quién habla?
4: Yo.
0: ¿Quién es yo?
4: Yo.
0: A ver, un poco más. ¿Ese yo?
4: Joaquín.
0: Ah, Joaquín. Escúchame, Joaquín, ¿ya es la primera vez que hablamos?
4: No.
0: ¿Ya hemos hablado?
4: Sí, no, no, no.
0: ¿Me escuchás bien vos?
4: Sí.
0: Ay, yo te escucho medio como raro. Como a lo lejos te escucho, Joaco. ¿Puede ser?
4: No, si estoy al lado del celu.
0: Ah, bueno, menos mal. Escúchame, contame algo, Joaco. ¿Estamos contentos porque hoy juega Argentina?
4: No, estaba en Portugal.
0: ¿Te gusta más Portugal que Argentina?
4: Sí.
0: ¿Por qué? ¿Por Cristiano? ¿O por qué?
4: Por Cristiano.
0: Claro, por Cristiano. Mañana juega Portugal. Portugal a las 2. ¿Lo vas a poder ver?
4: ¿De la tarde?
0: Sí. A las 2 de la tarde. Escuchame, Bombón, ¿pero hoy te vas a poner la camiseta de Argentina o nada?
4: No.
0: Nada. ¡Ay, la perinola! Bueno, bueno, nada. Fanatismo por Cristiano está bien, pero pará. Si yo te pregunto, ¿quién es mejor, Cristiano o Messi? ¿Me decís?
4: Cristiano.
0: ¡Ay, pero Joaquín, ¿qué me estás haciendo este puñal al corazón? No te lo puedo creer, Joaquín, ni un poquito te gana Messi. Ay, Dios mío, bueno, está bien. Gustos son gustos. Escúchame, Joaquín, ¿tenés hermanos?
4: Sí, te quiere hablar.
0: A ver, pásamelo.
5: Hola.
0: Hola, mi amor, ¿quién habla ahí?
5: Isabela.
0: Hola, Isabela hermosa, ¿cómo estás vos?
5: Bien.
0: Escúchame, Isabela, ¿estás yendo al cole?
5: Sí.
0: ¿Tenés sueñito?
5: Sí.
0: ¿Y vos a qué vas? ¿A sala de qué? ¿A primero o a salita de cinco?
5: A primero.
0: A primero, me imaginé, me imaginé. Y escúchame, ¿y a vos te gusta ver partidos o nada?
5: No.
0: No, nada.
5: No.
0: Claro, más adelante, capaz, tal vez. ¿Y te gusta algún deporte o tampoco?
5: Tela.
0: Ay, qué espectacular, cierto, que vos hacías tela, que a mí me encanta. Bueno, mis amores, ¿y qué tema les gustaría escuchar?
5: Las guerreras Kepos.
0: Sí, las amamos. Dale, mi vida, suena en un ratito. Chao, mis amores hermosos.
5: Chao.
0: Chao, bomboncitos. Chao, Juaco.

0: 7:19 minutos y está saliendo de casa hoy a un 3 grados 8 décimas. Bien abrigados vamos todos. Hola, buen día.
1: Hola.
0: Hola, mi
1: amor.
0: Hola, mi amor, ¿cómo estás?
1: Bien. ¿Cómo? ¿Viste con la noticia de hoy? Que va a jugar Argentina.
0: ¿Te das cuenta? ¿Te levantaste con esa noticia?
1: Sí.
0: ¡Qué espectacular, mi amor! ¿Y estás contento?
1: Y yo estoy con la remera de Argentina.
0: ¿Están yendo al cole con la remera de Argentina?
1: No, el Pedro solo, porque como empezó el Mundial, todos los días tiene que empezar a traer la remera de Messi.
0: Ah, son unos genios en tu escuela. Entonces, son unos capos, escúchame. Me encanta que los hagan ir con la camiseta, me fascina. Aguante eso. Van a, escúchame, ¿cómo van a hacer hoy día para ver el partido? ¿Van a dormir mucha siesta antes?
1: Dice mi mamá que me lo va a dejar ver y si mañana no me levanto así con sueño, me lo va a dejar ver.
0: Ah, es una genia la mami, escúchame. Dormite una siesta hoy.
1: Sí.
0: Dormite una siestita, cosa de termina el partido a dormir, pero corriendo. ¿O no?
1: Sí, pero no sé cómo lo vamos a hacer porque hoy tengo fútbol.
0: Ay, no, ¿a qué hora tenés fútbol?
1: A las 6:30 de la tarde.
0: Y va a estar medio justiniano, fíjate si no lo suspenden, ¿eh? Va a tener que preguntar porque, ojo, hay muchas actividades que se están suspendiendo, ¿eh? Te va a tener que averiguar.
1: Saludos a la Colo y a la Colo y a la Feli.
0: Bueno, recién llamó la Feli y preguntó por vos. Y por los dos.
1: Escuché, porque estaba escuchando la radio, si lo escuché.
0: Claro, siempre escuchando la radio, genio de mi vida. Bueno, mis amores, ¿qué vamos a escuchar hoy?
1: Vamos a escuchar...
0: ¿Qué les gustaría? Mucho,
1: que,
0: mucho.
1: Quiero una canción que pueda hacer del Mundial.
0: Estamos okay. Como el Mundial. Ok, ponemos la canción del Mundial que también recién la pidieron, ¿te parece?
1: Sí.
0: Listo, amorcitos, les mando un beso hasta el infinito y más allá.
1: Nosotros también, más alto, más alto y más alto.
0: Un beso, preciosuras mías, un besote.
2: Yo hasta el infinito.
0: ¿Hasta el infinito y más allá? Ay, no te puedo creer. Bueno, yo también, entonces. Chau, bombonazo.
2: Un trillón.
0: Chau, amorcitos. Chau, chau. Chau, mi vida.
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0: Toqué, cómo estamos entrando en calor, a mí se me pone la piel de gallina de una manera, te digo. Ay, ay, ay. Hola, buen día. Hola,
1: Hola,
0: hola, mi cielo hermosa, ¿cómo estás?
1: Bien.
0: ¿Cómo anda todo?
1: Bien.
0: ¿Qué novedades tenemos de este finde? Aparte de la pijamada, ¿no? Ya me
1: Aparte
0: contó la feria.
1: de la pijamada fuimos al parque, nada más.
0: Al parque, ¿y qué tal estuvo?
1: Re bien.
0: Lindo, estuvo lindo el fin de semana para ir al parque.
1: Habían muchos Golden Retriever, me di cuenta.
0: ¿En serio?
1: Sí, estaba lleno de esos cachorritos.
0: Ay, es que son hermosos, ¿qué querés que te diga?
1: Sí.
0: Son una cosa de locos.
1: ¿Y cómo era, mamá, que había uno que era enorme que te dije? ¿Ah? Lassie.
2: No sé cómo se llama, creo que era.
1: Bueno, un Lassie, dice mi mamá.
0: Ay, amo, los amo. Mal, es que yo soy
1: Eso
0: media fanática de
1: es.
0: los perros, ¿viste?
1: Sí.
0: Yo te juro que me imagino viviendo en una casa el día de mañana. Uy, con 200.000 perros ahí. Te juro, ya me veo yo teniendo la.
1: Vive con muchos perros.
0: ¡Ay, la loca de los perros! Vamos a hacer las dos, mira. Sí, me encanta.
2: Jiménez, vamos.
0: Me
1: La Jimena,
0: encanta.
1: la loca de los perros.
0: ¡Ay, me encanta! ¿Qué querés que te diga? Aparte,
1: Sí.
0: yo tengo uno solo, pero te digo, duerme arriba de la cama. Llora cuando no lo abrazás. No, te digo que yo soy tremenda. Los
1: Bien.
0: crío como bebés. Pero
1: Nos
0: bueno.
1: llevó a la finca la Jime
0: ¿Sí?
2: es la Jimena.
1: Ah, bueno, la Jime es la mamá de la Félix.
0: Ay, la mamá. Claro, sí, ya me acordé que se llama así. Claro, ahora sí. Ahora sí. Y escúchame, colo de mi vida, me tenés que pensar muy bien. ¿Con qué tema vamos a arrancar hoy la mañana?
1: Ay,
0: Está en tus manos el tema del comienzo.
1: no, ¿cómo era? ¿Por motivo? ¿Qué?
2: Ah, no.
1: El que.
0: Vos cantámela que yo la saco.
1: Espérate, no. Que la tengo escrita por acá. No le
0: Si no me
1: corté.
0: la cantás.
1: Ah, no le corté. No, es que la tengo acá en el celular escrita.
0: Sí.
1: ¿Dónde está? A ver, acá estoy.
0: ¿Tipo la frase?
1: Ajá.
0: Ah, okay.
1: Me la mandé a mi celular, pero no está.
0: ¿A vos mismo en un grupo con vos misma? ¿En un grupo en el que estás vos misma?
1: No.
0: Ah.
1: Bueno, no importa, era unos motivos que se llamaba de Airbag, no me acuerdo cómo
0: Ah,
1: era.
0: motivo de Erban.
2: Sí, eso.
0: Ah.
1: Positivo. No, empezaba con P.
0: Pensamientos.
1: Ah, esa.
0: Qué temazo. Mirá vos el temazo que acabas de elegir para arrancar la mañana.
1: Sí.
0: Escúchame, colo de mi vida, vamos a arrancar con pensamientos. ¿Te parece?
1: Bueno, dale.
0: Amor de mi vida, gracias por este llamado tan bonito.
1: Chao,
0: Besos, mi cielo.
1: Nadia.
0: Vamos, mi negra preciosa. Besos,
1: Esta
0: amorcito.
1: vamos a ganar.
0: Gracias, mi amor, tu club de
1: Beso
0: fans.
1: a
0: Un
1: Gael
0: beso. Chau, amor.
1: y al Pedro. Chao. Beso.
0: Hola, buen día, dicen por acá. Hola, buen día. Acá le vamos a mandar un saludo a Dieguito y a Víctor. Navi. Nah. No, me muero. A nuestra hija le pusimos Nabila por vos. No, no, no, no, no, no, no. ¿En serio me dicen esto? Chicos, me muero de me emociono. Gracias a vos le pusimos a nuestra hija Nabila. ¿Qué? No, no, no, no, no. Te pido por favor que me llames. Te pido por favor que me llames a ver que me voy a fijar en qué termina tu número de teléfono. Ahí está, en 15 termina. Llámame que voy a atender tu llamado. Te lo pido por favor, que necesito hablar con ustedes, que me da algo.
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0: 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Hola, buen día a todos. Mi nombre es Leticia y quería mandarle un mensaje especial a Salva, que hoy está cumpliendo 6 añitos. Que tenga un hermoso cumple. Te quiero. Ay, qué bonito este mensaje. Te lo pido, por favor.
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0: Escúchame cómo vamos a hacer la cosa. Yo voy a arrancar este programa, pero al volver de la tanda necesito hablar con esta familia. Te lo pido, por favor, porque me muero de la emoción. Hoy juega Argentina y todo felicidad. Fiesta y carnaval. Hago una tanda muy cortita y ya venimos con más. Bienvenidos a todos, mi nombre es Nabila Berta y qué placer ser la capitana de tus mañanas y acompañarte de 7 a 10. Buen día, bebitos.
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4: Y seguimos en vivo, 7:43 minutos. Hoy la máxima podría rondar los 16 grados. Sí, sí. Comenzamos estas mañanas fresquitas ya. Hola, buen día. Hola, buen día. Ay, no te puedo creer que nos escuche. 2613-440000 y seguimos en vivo y estamos juntos hasta las 10 de la mañana. Hola, Nabila, hermosa, buen comienzo de semana. Por acá arrancamos un poco tristes porque el sábado mi pareja de 20 años me dejó. ¿Qué? No, pero escúchame, mi negra. Frente en alto, no te merece, no te merece, mi negra, vamos. Hola, buen día.
5: Hola, Nabila.
4: Hola, mi amorcito, ¿cómo estás?
5: Bien.
4: ¿Qué me contás? ¿Qué andas haciendo?
5: Nada, la calle. Ahora sí, yo te quiero contar algo.
4: Ay, a ver, contame.
5: Conseguí a Cristiano Ronaldo, a Kylian Mbappé
4: no.
5: Y a Haaland.
4: No, ¿cómo hiciste?
5: Conseguí al tiempo irrepetido y lo trabé por Cristiano Ronaldo.
4: Escúchame, ¿me explicas cómo hiciste? Que la tía Navi no tiene ninguna de ellas todavía.
5: Andaba el sábado a la Plaza Godoy Cruz.
4: Sí.
5: Y ahí va a quedar gente traviando.
4: Ah, ah, ah, me gusta la idea. Voy a ir el sábado.
5: O sea, yo.
4: El sábado sería.
5: Después de las 4:30.
4: Me sirve. Voy a ir, che. Si me ven, gritame, Navi.
6: Voy a tener una hermanita.
4: ¿Cómo?
6: Una hermanita.
4: Contame, te lo pido, por favor. Primero que nada, te felicito, mi amor. ¿Estás contento?

0: Sí, ahí a confirmar. Pero está todo bien. Esto todo permitido para vos. ¿Cómo?
1: Ella hicimos la revelación.
0: Y es nena.
1: Sí.
0: ¿Y cómo se va a llamar?
1: Indara.
0: Indara.
1: Sí.
0: Ah, no, pará. ¿Y qué significa? No, pero digo, si te... Ay, te amo. Escúchame, me enamoré de ese nombre, primero que nada, me parece bellísimo. Y escúchame, ¿tiene algún significado? Para acá me fijé que quería decir. Ay, significa belleza, esplendor, diosa del cielo y de la tierra. ¡Ay! Mira vos todo lo que significa el nombre, la amo. Escúchame,
1: Hola.
0: ¿puedo? ¿Qué amor?
1: ¿Sabes quién soy?
0: A ver, dame una pista. Creo que sí, pero me la quiero mandar. A ver.
1: ¿Quién es la...? Bueno, empieza con la B y termina con la N. Es fácil.
0: Pará, vos me has llamado antes.
1: Un millón y
0: Un
1: nunca me
0: millón.
1: contestó.
0: Perfecto, entonces no me puedo equivocar. La presión es total. Empieza con la B.
1: No, empieza con B y termina con N y te he intentado llamar millones de veces, pero nunca me contestabas.
0: Ah, mira qué terrible esta tía que tenés vos. Pero escúchame, pero hemos logrado hablar en algún momento.
1: Bueno, un montón de veces.
0: Ah, ok, entonces no me siento tan culpable. Ah, si no, escúchame. Pará, necesito otra pista más con el nombre. Una chiquitita. ¿Puede ser una mínima?
1: B A.
0: Ay, ya sé quién sos.
1: Bien.
0: Sos Sebastián.
1: Sí.
0: Ay, mirá vos, si lo tiraba antes, mirá vos. Bueno, pero me quise asegurar, ¿viste? De no mandármela. Si no, estamos al horno.
1: Te puse
0: Escúchame.
1: pipa. Perdón. Dale.
0: Bastián de mi vida, ¿cómo te ves para hoy día el Mundial? ¿Cómo estamos con la selección?
1: Bien, muy bien. Voy a ver a Argentina cómo le gana
0: Argelia.
1: a
0: Me encanta. ¿Y has visto algún otro partido o nada?
2: Estoy moviendo el de Ecuador.
1: El de Ecuador, Estados Unidos, el de Uruguay,
0: Ah.
1: otro.
0: Ah, bueno, ojo. Te has visto un montón
1: Le
0: ya.
1: gusta mucho el fútbol.
0: Claro, escúchame. ¿Y de qué equipo era el papá del Tomba? Me acuerdo. Sí.
1: No, es de la lepra.
0: Ah, mirá vos, qué puñal al corazón. Bueno, nada, ¿qué vamos a hacer? Le pido un poquitito de... Yo lo voy a ir convirtiendo así de a poquito. Escúchame, Bastián de mi vida, ¿qué vamos a escuchar hoy?
1: Ojos marrones.
0: Escúchame, Bastián, te juro por, pero te juro por Dios que lo acabo de programar cuando me llamaste, lo estaba programando. Qué
1: Gracias.
0: conexión que tenemos, te lo pido por favor, Bastián. Dame
1: ¿Qué?
0: la máxima conexión. Amorcito, aguante Argentina, te mando un beso.
1: Estamos de Argentina, te quiero.
0: Chao, bombón de mi vida, te quiero mucho
1: Yo
0: más.
1: también. Yo más hasta lo infinito te quiero.
0: Ay, yo te quiero hasta el infinito, hasta Júpiter y hasta Marte.
1: Yo te quiero hasta todas las galaxias.
0: A la perinola. Bueno, seguiré forzándome. Un beso, mi amor hermoso.
1: Yo un beso gigantesco.
0: Chao,
1: Chao, Gaby.
0: bomboncito. Chao, chao.

0: Quiero atender más llamados porque después me quedan demasiados colgados. Hola, buen día.
1: Hola.
0: ¿Quién habla ahí?
1: ¿Te podés poner una canción de Argentina?
0: ¿La de Argentina? Sí, sonó recién, pero la vamos a poner de nuevo porque estamos en modo mundial. Sí. Obvio que sí.
1: Sí. Vamos pronto a la escuela.
0: Bueno, ¿están llegando tarde?
1: No.
0: Ah, menos mal. Menos mal. ¿Hoy rinden algo o nada?
1: ¿Qué?
0: ¿Hoy rinden en la escuela?
1: No.
0: Ay, menos mal.
1: Yo tampoco.
0: Claro, hoy solamente hablamos de Argentina, ¿viste?
1: Hoy vamos a festejar.
0: Hoy vamos a festejar, claro que sí. Hoy hay que hacer una comida rica y prepararse para festejar.
1: Sí.
0: Es así.
1: Tenemos
0: esto.
1: 7 años.
0: Escúchame, ¿son mellis?
1: No.
0: Ah.
1: Somos primos.
0: ¡Ay, son primos! ¿Y los dos tienen 7?
1: Sí.
0: Uy, qué copado. ¿Y cuándo los cumplen?
1: El 4 de julio.
0: ¿Y el otro?
1: El 23 de julio.
0: Ah, encima pegados. Podrían haber sido mellis. Ahora. Los cumpleaños ya.
1: Sí. Falta poquito.
0: ¿Y de qué lo van a festejar?
1: Te escuchamos.
0: Ay, gracias, mis amores. Los quiero. Escúchenme. Les voy a mandar un beso hasta el infinito a los dos. ¿Ok?
1: Igual.
0: Los quiero, gracias por este llamado tan bonito.
1: Chao, aguante Argentina.
0: Ay, claro que sí.
1: Aguante Argentina.
0: Ay, los quiero. Chao, mis amores, aguante Argentina.
1: Chao.
0: Chao, mi vida. Ay, los amo.
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0: Hay una cosa hermosa que tiene el fútbol y que yo creo que es la potencia mundial más grande que tiene el fútbol, es la unión. Acá no importa más nada que unirnos por un mismo sentimiento, unos mismos colores, y hoy se nos olvidan todos los problemas. Hoy se nos olvidan las deudas por un ratito. Se nos olvida todos los líos que tenemos en casa, los problemas con las escuelas, con el laburo, con la vida misma, con tu ex y con el actual. Hoy se nos olvida todo porque hoy festejamos. Hoy, después de 4 años, juega la selección argentina, la campeona del mundo. Y hoy estamos todos felices.
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0: Hola Navi, buen día, ¿cómo estás? Espero que bien, espero que no nos mate la ansiedad por el partido de hoy. Ahí te paso con Lolito.
1: Hola Navi, espero que la estés pasando bien. Creo que en Argentina. ¡Vamos, Argentina!
0: Ahí te mandé la foto,
1: Ahí
0: decirle
1: te mandé la foto.
0: cómo estoy yendo a la escuela.
1: Y estoy yendo a la escuela. Saludos para el Colegio Integral del Huerto de segundo B y para el Radio Universitario M8. Y también saludos para Cristóbal Dumont, porque creo que nos estará escuchando. Así
2: ¡Alza!
1: que, chao. Unos saludos al Bauti.
2: Gracias, mi amor, mi Lolito hermoso y su papi, les mando un beso como los quiero. 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
3: Hola, Nani. Quiero poner la canción de las tres estrellas. Chao.
2: Ay, mi vida, te mando un beso gigantesco. Te cuento que desde el Sistema Integrado Cristo Redentor está habilitado el paso a Chile de 9 a 21 horas si salís desde Argentina. Si venís desde Chile de 8 a 20 horas. Para todo tipo de transporte, el Pehuenche también está habilitado de 9 a 19 horas. Ya sabes, si querés cruzar a Chile vía terrestre, lo vas a hacer sin ningún tipo de problema. 261-344-0000 es nuestro número de WhatsApp para que me mandes audio. Para que me mandes mensaje escrito, para que me llames lo que quieras. Quiero contarte algo. Hoy se van entradas al cine. Claro que sí, porque estamos a días nada más de poder ver en todos los cines del mundo a Buzz Lightyear. ¡Ay! A Toy Story 5. Y obviamente te va a pasar que todo lo que tocas, hay un muñeco, algo que te hace acordar a Woody, a todo. Ay, yo no veo la hora. Así que yo te voy a estar regalando las entradas, Bebu. Simplemente me pones cine, nombre, apellido y DNI. 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
4: Hola Navi, soy el Milo, estoy con la Mora. Tepe, hola. Bueno, estamos yendo a la escuela de El Líbano en San Martín y te queremos pedir la canción que canta Shakira de El Mundial. Chao.
2: Les mando un beso hermoso, mis amores, que tengan preciosa jornada el día de hoy. Esta canción sonó hace un ratito, pero estamos en modo mundial. Entonces, ¿debe sonar de nuevo? La respuesta es sí.
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1: Che, Pablo, me vas a matar, pero hoy tampoco puedo. ¿Lo dejamos para mañana?

261-344-0000. No solamente me vas a pedir tu tema, sino que también... Quiero predicciones para esta noche. Argentina-Argelia, ¿cómo sale el partido y goles de quién? ¿Ok? Dale, que se van entraditas al cine.

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0: Hola Navi, buen día, ¿cómo estás? Acá vamos con Raúl.
1: Hola,
0: ¿Cómo te
1: hola.
0: vamos?
1: Bien, andamos bien. ¿Qué va, Dani?
0: Ahí estamos con Raulito, estamos re manija con el Mundial, así que te vamos a pedir el temita de Ulises Bueno, el tema que hizo para la escaloneta. Gracias Navi.
2: Estaba ahí, sonaba, qué temazo, qué lindo. Ya estamos todos en modo mundial, escúchame. ¿Y sabés lo que podés hacer para ir a trabajar una juntada o al gimnasio? 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
3: Hola Navi, hola, ¿cómo estás? Buenos días a todos. Empezando la semana corta con todas las pilas, con toda la emoción. Hoy juega la Argentina, vamos Argentina todavía, vamos, vamos. La bandera en todas las casas, vamos, vamos. En mi casita está la bandera hermosa. Bueno, quiero participar con entraditas al cine, Navi, por favor. Soy Lu 037, saludito a todos, chau, chau, besitos.
2: Qué bonita, Lu de mi vida, te mando un beso gigante. Buenos días, Navi, por acá dicen cine, predicciones para hoy, ganamos 2-0. ¿Quién hace los goles, mi negro? Lu por acá manda, vamos a Argentina. Hola Navi, gracias por tu buena energía, nos alegrás el día. Mi nombre es Diego. Te pido entraditas al cine para llevar a mi hija, gracias mi amor.
4: Hola Brava, ¿cómo va? Buenos días. Espero que hayan arrancado el día de la mejor manera. Excelente, excelente, porque juega la Cele. Para mí, y ojalá que salga un 2 a 0. Un 2 a 0, un 2 a 1, que esté lindo el partido ahí.
2: Holgadito.
4: Pero nos ponemos re felices. Participo por las entradas para el cine. Mi última 3978. Tómense un cafecito, un tecito bien caliente porque está re frío.
2: Está frío, che. Hola, Navi, soy Joana de Luján. Quiero participar por las entradas. Predicción, hoy 2-0. Che, todos han puesto 2-0. Gracias a vos por alegrarnos la mañana a mí y a mi papá y a nuestra primera hija. Ay, no. No, no, no, chicos, los papás que le pusieron que Nabila a su hija. Hay unos papis hermosos que me mandaron la foto. Borré su número, su nombre, pero subí la imagen a mi Instagram porque no saben cómo me emocioné, chicos. Pasan a seguirme, Nabila Barta, todo con lealtad. Nada, subí la imagen porque me emocioné, la mandé al grupo de la familia, dije, miren esto, o sea, le pusieron a una nena Nabila por mí y yo te digo que me emocioné mal, gracias mis amores, los quiero con todo mi corazón y gracias posta. Hola Navi, estoy re maneja, mi predicción es que hoy gana Argentina 2-0 con goles de Lautaro y de Messi, epa, creo que me voy por tu lado. 261-344-0000. Quiero predicciones para el día de hoy.
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2: Disculpen, modo mundial.

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2: Hey, me cambió la voz un poquito, ¿eh? Pero sigue siendo lo mismo. Arcángel, pa.
3: Me encanta salir de noche. Yo no le temo a la oscuridad. Soy dueño de la noche. Y la oscuridad juega a favor.
4: Y seguimos en vivo y ustedes han enloquecido en los mensajes.
3: No se esconde por miedo a que yo los mate.
4: Hola Navi hermosa, soy Anabel y quiero participar por las entradas. Te dejo mis últimas, te escuchamos todas las mañanas con mi papá. Les mando un abrazo, mis amores.
5: Buen día, Navi, ¿cómo andan todos? Vamos a Argentina, carajo. Bueno,
4: esperando
5: ya con emoción esta noche partidito. Y si para mí también entre 2-0, 2-1. Gol, Messi, obvio. Y la araña. Sí,
4: de
5: acá a la China. Bueno, dale, te mando un besito. Apareció por la entradita del cine.
4: No, pero el de la China era Icardi. No, fue malísimo. Gracias, Sonia de mi vida. Hola, negrita hermosa, buen día. Espero que estés muy bien. No sé si me lees los mensajes. Claro que sí, pero te deseo lo mejor. Argentina gana 1-0 con gol de Messi. Te manda un beso, besito y un besote. Roberto, el único. Ay. Y llega la más bombona de las bombonas, llega Meli. Buenos días a la capitana más linda de Mendoza. Para mí gana Argentina 2-0 con goles de la araña y de Messi. Obviamente quiero los pases al cine. Y nos pide el tema Dos Amantes. ¡Ay, Meli!

0: Por acá dice, apenas nos enteramos de su existencia, te escuchamos como todos los días y dijimos, ahí está el nombre. Así queremos que sea simpática, carismática, alegre. Ay, no, me emociono. Con pilas, con energía, con buena onda. Y aparte ama a los niños. Y nos miramos al mismo tiempo y dijimos, ahí está. No, me muero. Chicos, estos papás yo me los voy a comer a besos. Gracias por tanto amor. Espero ser siempre merecedora de él. Gracias, gracias infinitas. Que la noche está buena para un buen perreo. Si supieran lo que yo amo a estos oyentes del amor, no se lo imaginan. Como estamos en modo mundial, vamos a comenzar muy arriba. Primero que nada, le voy a mandar un beso gigante al mejor conductor que tenemos en Mendoza. ¿Qué digo Mendoza, viejo? De Argentina. A mi amigo, al Rodito, alias Rorro Gravina. Al Rodito Gravina le voy a mandar un beso gigante hasta el infinito, que lo quiero con toda mi alma. Conductores de la hostia se los hay. Vamos, que hoy juega la selección y bueno, y nada, yo imaginé, si juega la albiceleste, hay que levantar un poquito los ánimos, ¿o no? Que suene entonces alguito de la barra. A ver.
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1: Qué linda entrada en calor la que estamos haciendo, mamita querida. 8:44 minutos, 1 grado 8 décimas. La máxima para hoy podría tocar y rondar los 16 grados.
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1: El solcito, te digo que salió hace instantes, a las 8:36 minutos, y se va a estar escondiendo a las 18:36.
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1: Che, la ilusión es total, la varija es total. Yo te voy a decir una cosa. Venía re tranqui yo. Venía bien, la venía piloteando, venía pisteando, y ahora ya estoy como muy en una.
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1: Está como que me metí mal. 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
1: Hola Navi, buen día, ¿cómo estás Navi? Fue un fin de semana muy largo para mí. Ahora es empezar a trabajar. ¿Qué te iba a decir Navi? Ah, que los Magis están súper, súper bien. Ya hicieron, le hicieron la ecografía del corazón y todo, y están re bien. Quería mandarle saludo a mi mujer, que la amo con toda mi alma. Y bueno, y mandarte saludito a vos también, Navi, la madrina de los Magis.
0: Ay, mi
1: y bueno, pedir algún tema de... de cómo se llama, de Don Omar, de Arcángel o de Luciano Pereyra para la gorda.
0: Sí, perfecto.
1: Bueno, dale Navi, nos vemos, un beso, un abrazo, te amamos.
0: Yo los amo mucho más, claro. Y si soy madrina de unos Magis soñados que muero por conocer, muero por ir al baby shower y conocer a esta familia hermosa que me ha hecho madrina virtual de estos Magis soñados. Buen día, Navi. Me detengo un minuto mientras desayuno para escribirte como siempre y decirte que tenés una forma de ser que me hace sentir que el día va a estar bien. Tu voz que amo tanto, tanto me hace empezar el día con otra energía. Me haces mucho bien y te lo quiero recordar siempre, porque hay algo en tu compañía que me transmite una paz increíble. Gracias por estar ahí y por regalarme momentos que me hacen tan feliz cada día. Te amo, Navila, de corazón. Espero que tengas el mejor de los días. Ay, me manda Dani, yo te amo más, Dani. Me pide un tema que ya le pasé. Te quiero, te amo, Dani, de mi vida. Y predicción dice, gana 2-0, gol de Messi y del Toro Lautarito Martínez. Che, te digo que todos me están diciendo 2-0.
2: Hola, Navi querida, buen día. ¿Cómo estamos? Juega nuestra querida Argentina. Y como mi cábala es siempre estar muy confiada, muy optimista y tener mucha fe en ellos. Porque en la cancha no hay cucos, somos todos iguales, solo que hay que poner habilidad, inteligencia, y le vamos a dar 3-0 a Argentina. ¡Epa! Argentina gana 3-0, porque soy muy optimista y confío en ellos. Besito, que Dios te bendiga, amor.
0: Te amo, Vicenta de mi vida, que me haces tan feliz con tus audios. Hola, Navi, para mí Argentina le gana 1-0 con gol de Messi. Me pasás, corazón guerrero de la conga. Uy, qué buen tema. 12-1-3-44-0000. Vamos a escuchar algo de lo que quería dedicarle Hernán a su mujer, la mamá de nuestros Messi's amados de la radio.
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0: ¿Estamos en clima o no estamos en clima? Dale que hoy juega la Celeste y Blanca, dale que hoy juega la selección. ¡Bebu!
1: Muchas gracias, fuerte el aplauso para mí. Muchas gracias. Muchas gracias, muchas gracias.
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0: 9.001 grado 8 décimas. Viste que cuando amanece desciende un poquito más la temperatura. Pero estamos en modo mundial. Buen día, Navi. ¿Cómo estás? Genia, qué linda música que has puesto hoy. El tema de la escaloneta del Mundial de Ulises. Y ahora la barra. ¿Qué me pasa contigo? Hermoso, dice por acá. Te encargo un temita que te encanta porque lo ponías todos los días antes, ahora, o si esta cama habla. ¡Ay, cómo le di a ese tema! Y lo que pasa es que dice, me la has cambiado por ojos marrones. Lo que pasa es que ojos marrones me la piden y la otra la ponía yo porque quería. Pero van a estar sonando las dos. Hola, Nadie, buen día. Soy Matías de Cabify. ¿Por qué no arriesgar un poquito más y una goleadita? Dice, 4-0, si somos los campeones del mundo. ¡Wow! Vamos a escuchar un audio. Navi, por acá un 2-2, dicen.
6: Hola, Navi, hola, buenos días. Habla Dani, 818, el papá de Pili, que hoy se levantó media con una tosecita difícil, así que no fue a la escuela. Pero todo bien. Sí, 2-0 tiene que ganar. Algo de la conga para poner bien al tope el día.
0: Okay.
6: Y seguir de entrada a festejar. Gracias por todo, Navi. En realidad, todos los que te llamamos, te decimos lo mismo. Gracias por todo y cuídate. Un abrazo.
0: No quieran hoy hacerme llorar, porque te digo, la cantidad de mensajes que me están mandando hoy día de este estilo. Ustedes, hay días que se levantan muy tiernitos, siempre, son unos tiernos, unos bombones de mi alma. Y me mandan cada mensaje que yo me la paso moqueando, che. A ver qué tenemos acá.
7: Hola, Navi, ¿cómo estás? Soy Pili Valer Mariet. Voy directo a la escuela. El otro día fue mi cumpleaños y la pasé re bien.
0: ¡Ay, cosita!
7: Te quiero mucho, besitos. Quiero pedir la canción de las guerreras. Besito y besito, saludito.
0: No. Yo encima acá en la radio tengo dos Pili. No sé a cuál de las dos Pili las amo más. Le mando un beso gigante a mis dos Pili de la radio. Esa Karen bomba total con esa camiseta de la selección, chicos. La amo. Buen día, vamos a la selección hoy. Dale, Bebuchi.
8: Hola, Navi, ¿cómo andamos? Buen día. Oye, el cumpleaños de mi hijo, le quería hacerle un buen, feliz cumpleaños.
0: Le mandamos un beso gigante a ese bombonazo que hoy está cumpliendo años. Buen día, la mejor radio del mundo. Vamos, la selección que ganamos. Somos Guille y Loli. Estamos en el trabajo, queremos escuchar algo de Qué Locura.
9: No sé si...
0: Por acá a ver qué tenemos.
10: Hola, hermosa, mi reina, ¿cómo andás?
0: Hola, mi amor.
10: Hola, Henry de Cabify. Para mí gana 3-0. Argentina gana 3-0. Y bueno, y participo por las entraditas a ver si podemos ir al cine. Gracias.
0: Te quiero, mi amor, gracias por estar del otro lado. Por acá Lu dice 2-1. Vamos con esas predicciones, dale que hoy juega Argentina y todo... Es locura, carnaval, vos viste. 2-1-3-44-0000. No solamente me vas a pedir tu tema, sino que me vas a dejar los datos porque hoy se van a entrar al cine y además me dejas tu predicción para el Mundial de hoy.
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Hola, hermosa, mi reina, ¿cómo andás? Te habla Henry de Caifai. Para mí gana 3-0. Argentina gana 3-0. Y bueno, y participo por las entraditas a ver si podemos ir al cine.

0: Hola, Bella Navi, qué lindo lo que escuché, que una personita va a tener tu nombre en tu honor. Qué belleza, la verdad, que generás amor en todos los sentidos. Te queremos mucho. Ay, no, no, no. Argentina hoy gana 4-0, dice Nati Lolo. Los amo. Sí, no saben cómo me emocioné. De hecho, lo subí a mis redes porque es que no caigo todavía que haya ocurrido esto con ese próximo bebé que viene en camino. No, mira lo que es la perrija que tiene Sonia. Yo a los perros les digo perrijos, chicos. Ya sé que no son lo mismo, pero hay que tratarlos con amor, con mucha empatía, hay que tratarlos como uno más de la familia, che. ¿Qué hora tenemos? 9:23. 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
1: Hola, Navi.
0: Ah, buenísimo.
1: Buenos días, Navi Labarta con B alta. ¿Cómo le va? Le habla Diego de Uber, porque veo que está llevando mucho caifa. ¿Qué onda? ¿Qué onda? ¿Qué onda? Bueno, Navi,
0: Igual.
1: predicción para hoy día. Y sí, yo soy ambicioso. 3-0, tranquilo. Pero tranquilo, tenemos que ganar 3-0. Bueno, Navi, participo absolutamente bueno, para entrar al cine que tenés. Diego 256, mis últimas tres. Y te pido, nada, ponete temitas bien arriba, ponete temitas desacatados, el que quieras. Que tengas muy lindo día. Saludos, chau, chau.
0: Te mando un beso, bombonazo. 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
2: Hola, Bella Navi, buen día. Bueno, Meli nuevamente acá. Quería mandarle un saludo a Sol, la nena de mi pareja. Hoy cumple sus 15 años, así que bueno, me gustaría pasar, si podés pasar el tema de Tony Dice, el doctorado, y participar por los pases al cine, mis últimas tres, 1, 6, 9. A ver si tenemos la suerte de poder salir al cine y festejar sus 15. Bueno, y comentarte que el sábado, a pesar del frío, podemos asistir con mi marido a la Breche. La verdad es que estuvo muy buena, muy buena. Así que agradecida con los pases que me regaló la Brava. Bueno, hermosa, que tengas una hermosa mañana. Besitos.
0: La Brava te saca de joda, amor. Buenas, buenas, hola Navila, muy buenos días. Espero que tengas el más bello día. Hoy más que nunca, vamos la selección. Hoy ganamos 5-0, somos los campeones y tenemos que demostrar que nadie nos regaló nada. Los grandes favoritos les fue mal y a nosotros no nos quiere nadie, pero le vamos a demostrar por qué somos los campeones. ¿Sabes que sí, César, de mi vida? Me gustaría escuchar un tema bien manija, el tema del Mundial de Italia 90. Uy, si no te pones manija con ese tema, dice César, la verdad que sí. Sí, podríamos hacer un repasito de los temas de los mundiales, ¿no?
3: Buen día, Navi querida. Bueno, buenas, ¿cómo estamos? Hola, Brava. Ay, ay, ay, ay, ay, qué nervios. Argentina gana, obvio que gana. Apostemos y confiemos que les va a ir recontra, re bien a los chicos. Así que vamos por 2-0.
0: Bien.
3: Vamos por 2-0 Argentina, vamos, pero que ganamos, ganamos, que estamos re con los chicos, estamos. Así que qué emoción, Navi. Pásame también un buen tema de las chicas del dúo perfecto que me encantan, las loquitas Ángela Leiva y Euge Quevedo, que las amo. Un buen tema de ellas dos, por favor, bien, que sea bien pum para arriba. Besos, Navi querida, lindo día. Vamos al cine, Navi, acompáñame.
0: Yendo. Sí, vamos al cine juntas. Me recopa, ¿eh? Me recopa, Lu. Buen día, brava, me llamo Vanina. Hoy es mi cumple y le quiero mandar un saludo a Orlando, que los escucha todas las mañanas. Te mando un beso, Vani, que es tu cumple. Y bueno, y a Orlando también, obviamente, pero un beso gigante y muy especial día para vos, Bebuchi. Che, me dieron muchas ganas de escuchar canciones del Mundial. A ver qué tengo acá. Vamos a ir escuchando en vivo, ¿no?

0: te emocionás con esto, mi negro? Que yo no sé qué tenés en la sangre, qué tenés en las venas, mi negro. Hoy comienza el Mundial para nosotros, para los argentinos. Y sí, hoy juega la escaloneta, hoy juega el God de los Gods.
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0: 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Che, modo mundial activado.
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0: No, si querés una amiga que te ponga manija, puedo llamarme a mí.
1: Buen día, Navi. Buen día a la mujer que transmite buenas vibras y derrocha simpatía. Buen día a la comunidad brava. Bueno, buen comienzo de semana. Frío, frío por acá por Luján. Pero bueno, a meterle nomás que no queda otra. Besotes.
0: Te quiero, amigo de mi vida.
2: Hola, Navi. Buen día. Argentina hoy gana 2-0. Ahí, complicado. Va a estar cerrado. Pero una vez que se va el primero, ya segundo día solo para terminarlo tranquilo. Participó por las entradas al cine.
0: Y bueno, está bien, está bien.
3: Hola, Navi, buen día. Te habla Francisco de San Carlos, la consulta. Yo lo único que digo es que anulo mufa. Que salga todo como tiene que salir, pero anulo mufa. Para todos los que están arriesgando resultados favorables.
0: ¡Ah, dale! No me vengas de resultadista, mi negro. Si no, nunca le jugaste al pro de mi negro. Todo lo que le jugaron al pro igual este fin de le fue para atrás. Olis, gana Argentina 3-1. Pasame el tema del Mago Encantado, la canción del Mundial. Estamos re manija, dice. Hola, corazón adivina. No me pongan más canciones porque me quiero ir corriendo a mi casa a ver el Mundial y no quiero porque estoy trabajando. Hola, buen día, soy Cristina. Quiero un saludito para mi amor, para Javier, que hoy cumple años 49. No son nada, claro que sí, mi amor. Felices 49, mi negro. Buen día. Ay, qué lindos temas, me emocionan. Vamos a Argentina hoy. Es la idea, mi negra, es la idea. Hoy nos metemos en modo mundialista. Es un partido. 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Modo mundial, modo mundial.
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0: Y este temazo que vamos a escuchar ahora también te va a traer muchos recuerdos, porque sí, la idea es ponerte manija, Bebu, y sé que lo estoy logrando.
1: 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Mucho.

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1: Es espectacular. Se la escuchamos a todos los peques, se la escuchamos en todos los TikTok que ponemos. Y bueno, Bebu, cuando uno es campeón del mundo suelen ocurrir estas cosas. Y cuando uno es campeón del mundo, puede cantar esta canción.
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0: locura. Este tema se lo hizo Ulises Bueno, la escaloneta. Che, el fin de semana también lo vimos a Messi revolear la camiseta con la Mona, chicos. La Mona Jiménez viajó. Esta es Argentina, pero de pie a cabeza. Hola, Navi, sos mi compañía hermosa de todos los días. Dios te bendiga. Hoy gana Argentina 1-0 con gol de McAllister. ¡Epa!
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0: Navi, que traigan puertas, que manijas sobran.
2: Hola, Navi. Buen día. Bruno de Uber por acá. Te mando un saludo grande, Navi. Te escucho desde hace años.
0: ¡Uy, capo!
2: No soy de mandar audio, pero bueno, nada. No. Yo siempre, y me pareces una genia. Aguante el Tomba, aguante Argentina, y vamos con todo hoy. Y nada, si te puedo pedir un temita, te pediría Jijiji de Patricio Rey y los Redonditos de Ricota. Así que nada, te mando un saludo, bombona. Cuídate y que tengas una hermosa jornada llena de bendiciones.
0: Esa, mi negro, te quiero. Hola, Navi, mandar un saludo a Vanina, que está cumpliendo años, de parte de Orlando. Ok. Alexis Ojeda, amigo de mi alma, te mando un beso gigante. Gracias por estar escuchando del otro lado. Hola, Navi, buen día. Que tengas un hermoso día. Que estamos pila a pila trabajando. Ni el frío se siente. Hoy unas pizzas, cervezas y a mirar el partido. Qué bonita que sos. Mirá, y me manda video todo. No, sos una genia. Te amo, gracias por estar del otro lado y gracias por este aguante.
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0: Sebastián 948, te llevaste las entradas al cine, Bebucho, pero esperen, no se amarguen, no se aflijan. Mañana se van más entradas al cine. Mañana tenemos más sorpresas, mañana hay un montón de cositas más.
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0: Hoy me voy con el corazón explotado, buah, como todos los días, ¿no? Esta semana cumple años nuestra reina, no me tengo que olvidar de ello. No me voy a olvidar de ello. Amores míos, hemos llegado al final de este precioso programa. Gracias por estar del otro lado, gracias por el amor, las palabras. Gracias a familia hermosa que me hizo saber de que a su hija que viene en camino le han puesto mi nombre en honor a mí. Es un montón, es una locura. Gracias. Gracias a Hernán, que me junto a su mujer, que me hizo madrina virtual de sus mellizos que van en camino. No. Esta comunidad es la mejor del mundo. A mí me disculpan, pero la comunidad que tiene FM Brava es la mejor del planeta Tierra. Punto final. Y para cerrar este ciclo de canciones del Mundial, de canciones de la escaloneta, de canciones que te ponen manija, nos vamos a ir con una que capaz te tira una lagrimita. Pero es parte del proceso, porque no llegar al proceso de ver a Messi campeón nos costó más que una lágrima, nos costó más que unos penales, nos costó más que unas cuantas finales. Y acá estamos, somos los campeones del mundo. Argentina debuta en el día de hoy contra Argelia. Y hoy no importa la religión, la raza ni el color. ¡Ah! Hoy somos todos de Argentina. Se terminan los problemas financieros, los problemas de familia, los problemas con los pibes, con tu pareja. Hoy dejamos todo de lado simplemente para ver a la escaloneta, para ver a nuestra Argentina en el camino a levantar una más. ¿Por qué no? ¿Por qué no?
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0: Gente preciosa, mi nombre es Nabila Barta y qué placer ser la capitana de ustedes de todas las mañanas y acompañarlos de 7 a 10 por la 94.9, la mejor radio que tiene este planeta Tierra. Los dejo con este temazo. Hasta mañana. A esta Argentina campeona. Dale, chau bebés, los quiero.
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1: 10. 3 minutos.
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3: Hola, hola, hola. Qué fin de semana, que vivimos. Por favor, hola, buen día. ¿Cómo andan? ¿Cómo andan? Bienvenidos. Un grado, no es joda. Un grado cinco décimas. Sí, sí, sí. A pesar de que el solcito ahora esté saliendo a hacer su aparición. Hace mucho, mucho frío, así que no te olvides el cuellito, fundamental. Sé que queda feo, en el outfit te arruina un poco, pero el cuellito es clave, úsenlo. Nunca está de más. ¿Cómo andan? Damas y caballeros, vuelve la alegría a nuestro país. La pasión hoy juega la escaloneta en Kansas. Y qué lindo empezar la semana con esto, che, con un diferencial. ¿Cuál va a ser el menú de esta noche? Quiero saber cómo se va a preparar la familia mendocina para vivir este partido, el grupo de amigos. ¿Cuál es el plan para hoy? Che, y una consignita que quiero implementar desde hoy para el resto de los programas que tenemos en contexto de mundial. Quiero que me vayan contando cómo viene ese PRODE. Es lo primero que voy a preguntar todos los días. ¿Qué tal el PRODE? ¿Vienen primero en algún PRODE? ¿Vienen sumando puntos? ¿Le han pegado algún resultado? Yo creo que lo de España ayer nos descolocó el PRODE a todos. ¡Qué manera de arruinarnos la! Chicos, yo creo que todos le habíamos puesto por lo menos de 2 a 0 para arriba. Como mínimo. Yo por lo menos le puse 4 a 0 a España. Cualquiera. Está sorprendiendo mucho este mundial y hoy es el turno de Argentina. Desde ya el 261-344-0000, el numerito por el cual me están saludando ya los primeros oyentes, y vos no te podés quedar afuera porque a partir de ese número vas a poder participar por los premios que tenemos para hoy. Hoy se van entradas al cine, ¿eh? No es para menos. ¿Qué tal su fin de semana? Ayer comí locro. No es necesario que sea fecha patria para comer un locrito y sentirse bien argentino. Qué lindo fue. Estuve viendo algunas bandas el fin de semana. Fui a ver a Barba Azul, el tributo a Los Redondos. Bueno, en este contexto tan triste de la pérdida del Indio, a rendirle homenaje ahí saltando un poquito. También Brava estuvo presente en el recital del Piti Álvarez del sábado. Estuve allí y puedo decir que estuvo tremendo, comparándolo con el show de Córdoba del Regreso, cómo va mejorando el ensamble de la banda, Habrán escuchado mucho esta canción durante estos dos días, ya que este fin de semana nos sorprendió una trágica noticia que, tengo que decirlo, por más desubicado que sea el comentario, creo que voy a pasar el resto de mi vida pensando que se trata de otra de sus bromas. Y quiero decirlo en potencial porque de verdad quiero creer que es otra de sus jodas y que el día de mañana va a aparecer Gaspi a decir que esto era todo un plan maestro para volver a captar nuestra atención. Habría fallecido Gaspi, el youtuber argentino, en un accidente en helicóptero junto a su productor audiovisual Lucas, un productor muy, muy conocido en el ámbito de la escena argentina. También en ese helicóptero iba Oliver Tree, quien canta esta canción que escuchamos, Life Goes On. Si habremos escuchado estos temas y no sabíamos quién la cantaba.

Gaspi, choqueante por donde se lo vea, sin dudas un pibe de 23 años que a cada video que sacaba se hacía tendencia, cambió la forma de hacer humor en Argentina en muy poco tiempo, cambió la forma de hacer un corto y fue uno de los influencers invitados a la velada del año 5 de Ibai, en donde no ganó la pelea, pero sí ganó el cariño del público, demostró que también supo cambiar lo que es ganar, las palabras de su entrenador. Cambió todo a su alrededor, también cambió la forma de ganar, porque no necesitó que levanten su brazo en el veredicto final de la pelea. Le bastó con haber cambiado su estilo de vida. Le demostró a todas las personas que había un personaje detrás de Gaspi y que tras esa máscara había un pibe que quería cambiar sus hábitos, que quería ser más sano, que quería demostrarse a sí mismo que el personaje no se lo había comido por completo, y eso logró demostrarlo. Actualmente estaba grabando seguramente una maravilla, porque últimamente estaba demostrando su lado más artístico cinematográficamente hablando, y no hay duda de que estaba grabando una maravilla, o sea, un videazo en helicóptero con Oliver Tree, sin duda iba a ser una locura. Estuvieron grabando en el Cristo de Brasil. Nos quedaremos con las ganas, parece. Pero como les digo, y cito un tuit que vi en X, que me pareció muy acertado. Lo talentoso que tenés que ser para que incluso ante la peor de las noticias, el mundo crea que se trata de una broma. Lo logró. En cuanto a Oliver Tree, gran talento. A los 6 años ya dominaba el piano. Con el tiempo se fue convirtiendo en productor musical y a muy muy corta edad le abrió un show a Skrillex en la época del dubstep, allá por el 2012. Oliver Tree pasó muy malos momentos, incluso en esos malos momentos que pasó, ya fingió su muerte. En algún momento Oliver Tree ya fingió su muerte, por eso se sigue hablando de que ojalá sea un plan entre ambos, entre Gaspi y Oliver Tree, que en algún momento ya bromeó con esto. No escaló tanto como esta noticia, que al parecer, y deberíamos decir que es real. Oliver Tree pausó su carrera durante mucho tiempo, se reencontró espiritualmente y empezó a trabajar de forma más genuina en sus producciones y logró alcanzar el estrellato gracias al algoritmo de TikTok con canciones como Miss You, que la escuchamos a modo de homenaje.

Qué tristes son las tragedias, más cuando atraviesan las generaciones con jóvenes talentos como Luca Vignani, Oliver Tree y Gaspar Prim Díaz, alias Gaspi. Qué difícil decirlo, pero que en paz descansen. Buah, me siento raro todos los días. Todos estos días que han pasado me he sentido muy raro con esto. Señoras y señores, hoy juega Argentina y vamos a jugar con eso por entradas al cine. Quiero que me cuentes cuál es el plan para esta noche. Así de sencilla es la consigna. Nos ponemos en clima porque hoy juega la escaloneta, papá.

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0: Día, ¿cómo estamos? Estamos trabajando acá para llevar este día hermoso. Mi plan para esta noche es juntarme con mi hermano y la familia. Vamos a comer un asadito.
1: Qué bien.
0: Y ver el partido. Participo por todo, mis últimas son 0.43, muy bien ahí. Gracias.
1: Qué bien, Coba, bueno, más. ¿Cómo sale ese partido? ¿Qué dicen ahí en el pro de familiar? ¿Se metieron algún pro de che, eso me encanta, necesito que me cuenten cómo va? 261-344-0000, ¿cuál es el plan para ver Argentina esta noche? Cábalas. Hay cábala familiar.
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1: Saltamos de Ariana Grande a El Zar. La banda cordobesa. Suena Rojo Rubí.

4 y 4, 8. ¿Cuál es el mes número 8? Agosto. Hoy juega Argentina. A ver, para que sumo los números, a ver si me da algo interesante.

Bueno, da 5, no, no le voy a pegar a las coincidencias, pero si es un dato de color. En el Mundial 2022, Argentina debutó contra Arabia Saudita, partido que perdimos y fue una mañana penumbrosa, inolvidable. No sabíamos que nos esperaba una racha hasta la gloria después de eso. Pero qué casualidad, este año también debutamos contra una selección que empieza con la letra A. Bueno, déjeme creer.

pusieron lo de Japón. Me parece increíble, chicos. Me parece increíble que un país como Japón esté inspirándose en los argentinos para iniciar cánticos en la calle y en la cancha, haciendo las mismas melodías que nosotros. ¿Vieron ese festejo que se armó en el medio de la calle? Que cuando da el semáforo en verde se vuelven todos a la vereda. No, no, por Dios, chicos, los amo. No, no, no. La mejor civilización actualmente, sin duda, no hay chance, o sea. Qué orgullo que nos imiten los japoneses y quieran ser un poquito como nosotros. Siento que tendría que ser al revés.

0: Hola Brava, buen día. Esta noche tenía pensado hacer un asado, pero la dueña del departamento de al lado me robó la parrilla. No, los utensilios también, no. Se llevó la leña, así que será carne al horno, pero escúchame. Algo hay que hacer.
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0: 261-344-0000. Tengo entraditas al cine. Y hoy juega Argentina. Quiero saber cuál es el plan. ¿Qué vas a comer? ¿Con quién te vas a juntar a ver el partido?
3: Tu silencio.
0: En un ratito habilitamos llamados telefónicos para que me cuentes cuáles son las cábalas familiares que me interesa, ¿eh?

0: Gracias. 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
0: Buenos temas, por cierto, en esta playlist. Dejalo que suene. Esto es Baby Rusty Gringo. Suena Me Niegas.

0: Che, tengo que sumarlo. 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

Eso tiene que ser mentira. Buen día, Brava. Mi cábala es ponerme de novia cada 4 años para festejar. ¿Cómo? Pero explícame. ¿Cada 4 años un novio distinto? ¿O te estás poniendo de novia con el mismo? No vale. Sí, me parece bastante loco.

Este es un planazo. Hola, Lau, me dice Lau por acá, Lau Hualpa. Hoy, juntada con las chicas, vamos a conocer la casa nueva de una amiga. Picada, sanguchitos de carne mechada, gin tonic y la escaloneta. Dale, Laura, ¿dónde queda? Sanguchito de carne mechada es un golazo.

0: 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Contame, ¿cuál es el plan para ver a La Escaloneta esta noche? Capaz ando de buena onda y sorteo unas entradas al cine. ¿Quién te dice?
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Te cuento que el jugador japonés Kubo es el primer jugador con nombre de forma geométrica que disputa tres mundiales, superando a Cuadrado y Redondo, que solamente han jugado dos. 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

0: 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Sportbet, magia en cada jugada. ¿Qué pasó con el disco de Tiny? Nos dejó con este adelanto Rosita, que bastante polémica dejó por ahí también. Interpretada por Rauw Alejandro y Jay Cortés, La Presión, dos que nunca se iban a juntar de no haber sido por el productor más grande del género urbano, Tiny, que está a punto de sacar Bestia, su nuevo disco. El primero, Data, fue un antes y un después quizás en el género. Marcó una nueva forma de hacer reggaetón, que es la que hoy estamos atravesando. ¿Será esta segunda también un batacazo?
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0: ¿Cómo estás? Espero que estés relajado, descansado después de tus vacaciones.
1: Bueno, mi plan esta noche, salgo a las 10 menos cuarto, yo de trabajar, así que lo bueno es que laburo a la vuelta de mi casa. Así que voy a llegar, planto pijama, me comeré una sopita, algo livianito, y voy a ver con mi marido y mi perrita Lola. Así que, bueno, con él no vamos a verlo. Así que bueno, dale, te mando un besito, espero que gane Argentina. No, pero nos vamos a ganar. 2-0.
2: El pronóstico de Sonia, que va a ver el partido con su marido y su perrita Lola.

0: Hola Radio, buen día, ¿cómo andamos? Y para el partido vamos a juntar a hacer una picadita con la familia. Así que tranqui nomás. Va a ganar seguramente 3-1, así que estamos full. Tengo toda la confianza. Participo por las entradas. Así que bueno, ojalá que tengamos suerte, que quiero ver una peliculita.
1: muy confiado te digo, Acá también la disputa de familiar es quién le pega al resultado exacto en el PRODE, porque te suma más puntos. No se han metido al PRODE, chicos, no están en ningún PRODE, dale.
2: Hola Lou, ¿cómo estás?
1: Bueno,
2: hoy
1: buenas.
2: Nos juntamos en familia, vamos a comer algo ahí al disco. Y bueno, ahora la selección, ya que hoy es mi cumpleaños. Y
1: ¿cómo?
2: Qué mejor que nos regale una victoria a mí y a todos los argentinos.
1: Pero ¿cómo? Que es su cumpleaños, rey, vamos. Pero muy feliz cumpleaños, Facu. Imagínate, tu cumpleaños el día que juega la selección, teniendo la oportunidad de compartir en familia con una picadita, que es la mejor excusa. Sentarse frente al tele con un banquete espléndido delante todo de fiambres, quesos. Vamos a cortar unas milanesitas hoy también, ¿no? Obvio que se cortan unas milanesas para la picada, que sea premium la picada, sí, tirita. Sí, tal cual. Tirita de milanesa con limón. ¡Oh, no me hagas esto malo! Un pan también pinta. Feliz cumpleaños, Facu, que lo pases excelente, que lo disfrutes y aproveches mucho la oportunidad del contexto. 261-344-0000, ¿qué dice la people por ahí? ¿Cómo es el plan para esta noche? ¿Cuál sería? ¿Qué van a hacer? ¿Se van a juntar en familia, amigos, asadito, picada, algo al disco como Facu, que va a meter, bueno, de cumpleaños igual, se le recontra entiende que meta un platazo? Hoy juega la selección y juega la escaloneta después de tanto que la vamos a ver jugar en un mundial. ¿Cómo crees que va a salir ese partido y cuál es el plan para hoy?

0: Buenos días, estamos todos a full, locura total con Argentina esta noche. Sí, señor. A ver, la idea de esta noche ya se comenzó ayer. Nos hablamos con el vecino, que nos llevamos perfecto. Ahí un abrazo para Jorge, mi vecino.
1: Qué bien eso.
0: Compré un asado, esta noche nos comemos un asado viendo
1: no,
0: la Argentina, señores.
1: Man.
0: Ganamos 2-0. 2-0. Participo por todo, les mando un abrazo. Saludo a toda la audiencia, siempre la brava, la mejor. Sergio Daniel de acá, mis últimas tres, 7-3-3.
1: Llega Ricky Martin, Los Ángeles Azules y Tini, Tini, Tini. Esto es Vuelve. ¿Cuál es el plan para esta noche? 2613-440000. Te espero por ahí mientras bailas este temita, dale.
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Son las 11:11, mirá ese reloj. Momento para manifestar el resultado de esta noche, que se dé. Momento para manifestar el resultado del partido de hoy de Argentina frente a Argelia.

0: ver el reloj y que sean las 11:11. Hace que todo alrededor se vuelva como mágico. 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

0: Se los pibardos están pensando en los edits zarpados que van a salir después del partido de hoy de lo de la escaloneta farmeando aura, ¿o no? Siento que están jugando todos los jugadores a eso.
1: Quieren trapicheo, no le compro los feos, estoy montado en el trineo, 20.000 por un video, de la empresa soy el CEO.
0: Hola, Lou, ¿cómo va? Soy la Nati, me dicen por acá. El plancito de esta noche para ver el partido es tomarme un fernecito con asado con mi novio. Juego por las entradas al cine. 2-0 salimos hoy, dice Paulita, por otro lado.
1: 15.000 en el avión.
0: ¿Te, diste cuenta que las primeras letras de Argentina y Argelia, claro, son las mismas? Sí. ¿Será? Chicos, igual, si vamos a hablar de coincidencias y de eso, en teoría hoy Argentina, a ver, sé que me van a salir a bardear, me van a salir con los tacones de punta, pero paren un poco, interpreten. Hoy, en teoría, Argentina debería perder, ¿no? Porque así arrancamos el Mundial pasado, si somos cabaleros, si somos... Si somos de creer en esas cosas de coincidencias, Argentina debería perder hoy. Claro, porque el Mundial pasado perdimos contra Arabia Saudita, país que de hecho también empieza con A. Y en otros mundiales nos ha pasado. En el Mundial de que la final fue con Alemania, el primer partido, ¿no lo perdimos también? Y fue con un ¿no fue también con Arabia Saudita ese partido que perdimos? Me está faltando un poco la memoria en ese sentido, pero Argentina arranca el Mundial con el pie izquierdo por lo general. No sé si será el caso hoy, la verdad lo dudo. Pero digo, ojo, no dejemos de pensar en esto, que en teoría debería perder Argentina. No. Argentina tiene que ganar siempre, no tiene por qué perder nunca, pero bueno. Quizás estén los que sean más escépticos con esto y digan, che, sí. A ver el sacrificio. 2613440000. 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Hoy juega la escaloneta, vos decime, ¿cuál es el plan para esta noche y cómo sale el partido? 2613440000.
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0: Hola, buen día, brava. El plan para esta noche es, vamos, primero al mediodía vamos a festejar ahí en la Ariste, el cumpleaños de mi señora Elisa.
1: Muy bien.
0: Cumpleaños hoy.
1: Que lo cumplas.
0: Y a la noche, bueno, vamos a hacer una picada en mi casa mirando el partido de Argentina. Los felicito, mi número de documento es 090, participo por todos los premios. Oscar.
1: Bueno, ahora al mediodía, cuando vayan a la Aristides a festejar el cumple, tienen que pedir un toque de más de lo que vayan a pedir, así se lo llevan y lo suman a la picada de esta noche, ¿no? Ese es el plan, claro.
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0: Así que nos vamos a meter de lleno a prepararnos para este fin de semana. 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Y escuchamos la Turreo Session.
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0: Esta noche juega la selección.

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El jugador Kim Jong-un de China es el primer jugador de China, junto con sus 11 compañeros, en jugar un mundial en el que los anfitriones sean 3 países. Los anteriores siempre fueron en un solo país.

Esto es un caso único en la historia de los mundiales. El jugador más longevo de este año es el arquero escocés Craig Gordon. En su último cumpleaños cumplió 43 años. Lionel Messi en su último cumpleaños cumplió un solo año. Claro, año a año cumple de a uno. Sí. Ese es el dato.

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0: 2613-440000. ¿Cuál es el plan para ver a la Escaloneta volver esta noche? ¿Picadita, asado? ¿Cuál va a ser el resultado? ¿Qué onda? ¿Hacemos tipo un prode? Yo mañana me voy a acordar, Se nos pueden caer unas entraditas al cine de repente. 2613-440000. Contame, ¿cómo vas a compartir el partido de esta noche con tus seres queridos? Y a la vuelta de esta tanda te voy a contar qué tienen en común Nico Paz y Craig Johnson, un jugador australiano.
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0: Hola Lucho, esta noche para la selección, como siempre, con amigos, picadita, asado, todo. Yo digo que vamos con un 3-1 tranquilo hoy.
1: Ahí va.
0: Participo con la entradita.
1: ¿Cómo ves un 3-1? ¿Vos lo ves bien? A usted le hablo, ¿sí? ¿Es mucho?
2: Un problema cortar fue la solución.
3: Cortala, primo.
1: A ver qué dicen por acá.
4: Hola, brava. Mi plan para esta noche para ver el partido va a ser juntarme en mi casa a comer sushi con mi hermana y mi mamá.
1: ¿Y la risa?
4: De vez en cuando se puede hacer. Para mí ganamos, obvio. Un 2-1, un 2-0. Me encantaría. Quiero participar por los sorteos.
1: Planazo juntarse a comer sushi y hacer el sushi ustedes. Eso es un golazo. Es re divertido hacer sushi, ¿eh?

Me mandan acá una foto de un lechón. Eso vamos a comer para ver la selección. Un lechón espectacular van a comer esta noche en la casa de Robert. ¿Cuál es el plan en tu casa para ver el partido de la escaloneta hoy? Bueno, nos ha tocado una seguidita de Lucra. Hola, Lou, querido, ¿cómo te extrañaba, loco? Qué bueno que estás de vuelta, dicen por acá. Esta noche veo el partido con mis hijos, mi señora, y vamos a ver si comemos un asadito. Bueno, pasate.

Y entre estos, bueno, estos datos que te voy tirando del mundial, estos datos random, como por ejemplo este que te contaba recién, de que el jugador Kubo de Japón es el primer jugador con nombre de una forma geométrica en disputar tres mundiales, superando a Redondo y Cuadrado, que solamente tienen dos. Es un gran dato, ¿no? Que hay que saberlo. Bueno, muchos habrán sorprendido por el desempeño de Cabo Verde en el mundial. ¿Viste lo que fue eso? Gran selección que demostró bastante. Ya se está hablando, que esto es algo también para tener en cuenta, ya se está hablando de qué pueda hacer de Cabo Verde de acá a próximos mundiales, a futuros mundiales, de acá, por ejemplo, 14 años, cuando ya haya madurado, cuando ese Cabo Verde ya sea un Cabo Rojo. ¿No? Bueno. Es que está verde todavía, imagínate si leuda.

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3: ¿Sabían que la selección argentina es el quinto plantel más veterano del torneo del Mundial 2026, con un promedio de 29,03 años? Claro, tenemos jugadores veteranos ya. El tema es, ¿cuál de estos jugadores tiene 0,03 centésimas en la edad, no? Porque el promedio, 29,03. ¿Quién tiene, por ejemplo, De Paul? ¿Tiene 32,03 años? ¿O por qué da ese resultado, no?

0: Tengo un dato para vos. Tengo un dato para vos que estás ahí sentándote.
1: Si Dios lo permite.
0: Ahí te lo cuento, pará.
1: Mami, ¿qué?

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1: 12, 3 minutos.
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4: La recibimos a Enya. ¿Cómo le va, Camicoxia?
5: Hello, Wiz. ¿Cómo andan? ¿Todo bien?
4: Muy bien, muy bien. Esperando el partidazo esta noche.
5: ¡Qué emoción!
4: ¿Cuál va a ser tu plan?
5: Acá lo estamos reviviendo,
4: para,
5: ¿no?
4: Antes que me digas algo, un dato que tengo para decirte es que el jugador con más O... hay un jugador que tiene 7 O en su nombre. Es el griego Sokratis Popostofoulos. Que su nombre tiene, de hecho, 22 caracteres, su nombre completo. Muy, muy conocido por algunos fanáticos del Arsenal. Él jugó ahí, es el jugador con más O en su apellido, solamente siendo superado por el arquero mexicano Guillermo Ochoa, que tiene 8 y él tiene 7.
5: ¿Vos entendés qué acaba de decir? Ochoa supera a Popo no sé qué.
4: Popostofoulos tiene 7 O en el apellido.
5: Y dice que Ochoa tiene 8.
4: Y Ochoa tiene... Claro, son 8 A. Pero en realidad era nada. Ay, me confundí de letra. Bueno, ¿se entendió?
5: Claro, digo, ¿qué?
4: Era Papastofoulos, aparte.
5: Le había salido re mal el chiste.
4: ¿Cómo le va? ¿Qué se ve? ¿Qué se trae? ¿Cómo te fue el fin de...?
5: Mira, me lo voy a guardar para mí el fin de semana.
4: Ah, bueno, otra más tragedias.
5: Claro. Problemas personales, cositas ahí que prefiero guardármelas, así que bueno, no te cuento nada. Vení. Te cuento lo que voy a hacer hoy, porque me voy a comer un picadón, mirá ahí.
4: Claro, lo bueno, porque la gente no tiene la culpa. Claro.
5: Por eso, me voy a comer una mansa picada.
4: Qué lindo.
5: Mirá, si no es que hacen, si se ponen la 10 en mi casa y hacen asado... Sería lo ideal.
4: Dale, amigo.
5: Claro, pero bueno, la picada va a estar seguro y me voy a abrir un vinito, me lo merezco.
4: Sí, nena, pero claro.
5: O sea, me encantaría abrirme una cerveza, pero bueno.
4: Yo tengo que decirles algo.
5: Tengo que tomar vinito.
4: Vieron que el otro día estuvimos prometiendo cosas.
5: Sí.
4: Bueno, por el mundial. Yo venía muy bien, dije, volví de vacaciones, bueno, no tomo cerveza porque estoy en detox.
5: Claro.
4: Comiendo ensaladita, tomando agua. Me siento hoy, no saben lo bien que me siento. Bueno.
5: Ya.
4: Ayer viene mi viejo. Chao. Viste que yo tengo un perro que es un pug.
5: Sí.
4: Yo pensé que lo traía él entre manos, como con una frazada arriba.
5: Sí.
4: Porque venía con un... Bueno, trajo un galón de 5 litros de cerveza a mi casa alemana. Y tuve que tomar, así que rompí mi promesa.
5: No, bueno, pero igual, a ver, pará. Vos tenías un concepto errado de lo que era la promesa para el mundial.
4: Claro, yo en realidad,
5: o sea,
4: yo estaba confundido, estaba perdido, pero en cualquiera.
5: No, la promesa es si Argentina sale campeón, si Argentina levanta la copa, ahí dejas de tomar cerveza, no hace falta que no tomes cerveza durante el mundial.
4: Ah, bien, bien, bien.
5: Así que merecido galón de cerveza.
4: 5 litros de cerveza alemana.
5: Madre mía.
4: Claro. Eso que te servís de ahí, que
5: abrí.
4: Hola, ¿cómo estás, crack? Hoy mi plan es con mi familia, dice Andy por acá, Cami. Picadita con mates. Esa es la cena.
5: Es buena, che.
4: Ojo que
5: es
4: buena.
5: Lo que pasa es que, claro, hay gente que se divide en dos. Los que dejan de tomar mate a las 7 de la tarde porque si no después no, viste, la mateína.
4: Sí, después pega la vuelta y...
5: Claro. Y tenés los que te toman mate hasta dormidos, viste, como... Entonces...
4: Sí,
5: estar ahí,
4: sí.
5: Las dos caras del mate.
4: Dicen que igual el café, el mate hay que cortarlo a las 6:30 como mucho.
5: Y sí, porque además también es medio diurético.
4: Después
5: entonces,
4: no pegas un ojo.
5: No pegas un ojo, no vas, te vas a levantar 500 veces al baño, etcétera, etcétera. cada cuerpo es un mundo, ¿o no?
4: Sí, cada templa.
5: ¿Y qué más te han contado? ¿Qué van a hacer?
4: Me están diciendo acá que hacen con mis viejos, dice Pedro, lomitos a la parrilla. ¡Qué bien! Así esos, de esos tranquilones, para comerse 10.
5: ¡Qué rico! ¿En pan? ¿En qué pan?
4: Eso, porfa, que aclare. Necesitamos saber. Empezamos perdiendo, dice acá.
5: No. Claro.
4: Pero ganamos 3-1. Bueno.
5: Ah, empezamos perdiendo. Pensé que decía como el mundial, el partido en general.
4: Eso decía yo recién igual. Si me tienen que saltar a la yugular, háganlo, yo no tengo ningún problema. Pero en teoría, si somos cabuleros y si somos de seguir todas estas tradiciones, en teoría Argentina hoy debería perder.
5: Sí.
4: ¿Es poco fuerte decirlo?
5: No,
4: ¿o
5: creo
4: aceptarlo?
5: Que no. En realidad yo pienso lo mismo. Por ejemplo, lo que hizo Alemania, que 7-1.
4: Wow.
5: Eso me parece que...
4: Se gastaron todas las balas.
5: Sí, todas las balas. Pará un poco. ¿Cómo va a ser 7? ¿Sos loco? No.
4: Eso se hace más adelante.
5: Claro.
4: Pero en teoría Argentina debería perder... Quizás es válido mantener las expectativas altas, mantener como la ilusión de que vamos a ganar y que perdamos y después nos hacemos los que, jajaja, ja, ja, si esto es parte del plan.
5: Jajaja.
4: O sea, es parte de todos los sacrificios que se vienen haciendo, que dicen. Pero Argentina ha perdido los primeros partidos de los mundiales en los que le ha ido bien.
5: Exacto.
4: Incluso el anterior mundial con Arabia Saudita, selección que también empieza con A, como dato de color ahí.
5: Hay muchas coincidencias igual.
4: Demasiadas, ¿no?
5: ¿Coincidencia? ¡No, no lo creo!
4: Me aclara que el pan es pan francés tostado a la parrilla pincelado con oliva y ajo.
5: ¡No! Va.
4: ¡Yendo!
5: ¡Chau!
4: Que disfruten mucho el partidito de esta noche y sobre todo la congregación argentina que implica eso, que el fútbol nos junte familiares y amigos para disfrutar un espectáculo entre comidas ricas, entre buenas bebidas y buenas charlas, cábalas que se respetan a rajatabla. Más que el partido, es lo mismo que pasa con el asado.
5: Sí.
4: Más que la carne en la parrilla, es el asado, es el ritual. Y lo mismo pasa con la selección cuando juega. El ritual de que hoy nos vamos a juntar, de que ya estamos en el grupo hablando, quién trae esto, quién trae aquello. Qué lindo que es, ¿eh?

0: Lo vamos a dejar escuchando algo de Oliver Tree para recordarlo un poco, homenajearlo. Qué terrible, qué trágico todo. También el accidente que se llevó.
1: Sí, totalmente.
0: La vida, de Gaspio, el youtuber argentino.
1: No lo puedo, es que no. ¿Viste cuando decís, no caigo? No.
0: Sí, yo esta mañana lo decía, claro. No quiero creer que es verdad en realidad. Bueno, me parece que voy a pasar toda mi vida creyendo que es otro de sus chistes de pésimo gusto.
1: Sí, totalmente.
0: Y que es parte de un plan perfectamente planeado. Oliver Tree en algún momento fingió su muerte también. Entonces la gente sigue teorizando. Hay mucha numerología, muchas coincidencias en el caso. Es todo tan trágico que se está llevando gran parte de mi atención. Y no deja de ser una tragedia, un pibe joven, un gran talento.
1: Muchos, aparte no fue solo él, fueron tres talentos.
0: Sí.
1: No sé si se han confirmado más muertes de personas que también iban en el mismo vuelo que ellos. Pero la verdad que yo quedé helada cuando lo escuché. Dije, no lo puedo creer. Venían como pasando un par de cosas ya, viste, que decís, che, paren un poco, qué onda.
0: Sí, venía pasando muchas cosas. Bueno, lo del indio también muy chateante. Claro. Todo junto.
1: Todo muy movilizante. Sí, y sí, es sí. Como que, bueno, otra piña más es fuerte. Y sobre todo, a ver, yo sé que es fuerte esto, pero lo del indio se esperaba en algún momento por su enfermedad. Pero, y uno a veces se puede preparar un poquito más psicológicamente.
0: Sí, algo más poético quizás.
1: Claro.
0: La partida del indio.
1: Pero cuando mueren personas tan jóvenes y tan de repente es muy duro. Sean o no sean conocidos.
0: Sí, pega de otra manera. Capaz, sí. Claro, el indio pega más sentimentalmente, es un dolor que... como vos decís, es un dolor diferente, uno de esos dolores dulces, como dice él.
1: Exacto.
0: Y lo otro es una tragedia, es terrible, o sea, lo que ha pasado.
1: Es un horror, eran muy jóvenes.
0: Y
1: muy
0: bueno,
1: jóvenes.
0: Incluso me cuesta decir que en paz descansen, como despidiendo, porque nadie quiere creer que es real algo así. Así
1: totalmente.
0: Que bueno, nos vamos a ir escuchando a Oliver Tree, que nos ha dejado temazos. Él fue un prodigio, a los 6 años ya dominaba el piano, a los 16 más o menos. Ya estaba en grandes escenarios, luego pausó su carrera, volvió a aparecer, se reinventó y el algoritmo de TikTok lo llevó a los charts, ahí a lo que escuchamos normalmente, como este tema de la Ice Wilson. Y son temas que todos hemos escuchado sin saber quién los canta, ¿viste?
1: Totalmente, eso te iba a decir, que después dije, ¿qué? Este tema y así.
0: Sí,
1: son
0: sí,
1: muchos.
0: Sí, tal cual. Damas y caballeros, gracias por haber estado ahí del otro lado, sintonizando Slow Motion. Ahora se quedan con ella, con Cami Coxia, en Encaminados. ¿Venís con sorpresas?
1: Surprises, games. Ay, le cambiaba el idioma. Sorpresas, juegos y mucha música copada, ¿o no?
0: Como siempre. Yo soy Low Manga y fue un placer haberte acompañado en la media mañana de la 94.9. Lo dejo escuchando Life Goes On de Oliver Tree. Amiga, buen programa.
1: Gracias, amiguitos.

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Buen día, ¿cómo están? ¿Cómo andan? Bienvenidos a un nuevo programa de Encaminados. Che, arrancamos con toda la fiebre mundialista. Estoy muy emocionada por el partido de esta noche y quiero saber qué van a hacer ustedes, antes que nada. Que ahí vi que ya le estaban contando al Lucho todos sus planes para esta noche, picadita, lomitos, asado. No importa qué, pero juntada sí o sí. Bueno, pero acá en Encaminados vamos a irnos un poquito al pasado. Quiero que me cuenten al WhatsApp si en sus colegios los dejaban ver el partido, si podían ir con la camiseta, si se vivía esa fiebre mundialista, que me encanta. Y si ahora están yendo al colegio, o volviendo del colegio, quiero saber porque, por ejemplo, mi sobrino ayer se estaba preparando toda la camiseta, las pinturitas para la cara, todo porque tenían que ir vestidos todos de Argentina. Así que si están yendo al colegio vestidos de Argentina, o volviendo del colegio vestidos de Argentina, me mandan una foto al 2613-440000. Hoy se van unas entraditas al cine. ¿A dónde? A Cinemark. Pues claro.

Los voy a estar acompañando hasta las 15 horas. Así que ya me pueden empezar a contar qué hacían ustedes cuando había partido del Mundial en el colegio. Por ejemplo, nosotros agarrábamos y lo veíamos en un... Teníamos como una sala con una pantalla muy grande y nos metían a todos ahí, pum, y chau, veíamos el partido las 2 horas seguiditas. Corea. Hasta a veces cuando éramos más chicos también llevábamos tipo como una merienda especial, todo, era full mundial.

0: 2614-440000. Arrancó Encaminados. Mándame tu foto con la camiseta argentina si estás yendo al colegio o volviendo del colegio. Y además contame cómo veían los partidos en tu colegio cuando eras chico.
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Bueno, ya están llegando sus mensajitos al WhatsApp de la radio, 2613440000, con lo que hacían para ver los partidos en el colegio. Si no te dejaban, ¿qué hacías, por ejemplo? En mi colegio nos llevaban a verlo en una pantalla gigante y nos hacían llevar merienda especial, pero por ejemplo a veces no nos dejaban ir con la camiseta de Argentina. Hoy se van unas entraditas al cine, así que si querés participar, me contás cómo se vivía esta fiebre mundialista en tu colegio cuando eras chico. Y si ahora mismo estás volviendo al colegio,

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1: Acá te empezaron a llegar las fotos mundialistas, claro que sí. Mira, me mandan fotos con figuritas.
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1: Con la camiseta puesta. Acá me mandan, mira, a ver. Bueno, no sé cómo se llaman, pero acá sí, Camila me manda su foto con la camiseta argentina. Vamos a Argentina, me dice, claro. Y acá me mandan foto Eve saliendo del cole. Mirá, claro, es full, full mundialista. Camiseta y lentes de Argentina. Me encantó, me encantaron esos lentes de Argentina. Lo que sí, yo creo que no voy a ver nada, pero está bueno. A ver qué dicen por acá.
3: Hola Cami, buen día, ¿cómo estás? En mi época.
1: Hola Vicenta.
3: El que me tocó estar en la escuela el Mundial 78. El horario de escuela que te tocaba en la mañana o la tarde, sí. Si jugaba Argentina, nos daban el día libre.
1: No,
3: así que
1: ¿en serio?
3: Si jugaban la mañana, los de la mañana no tenían clase. Si jugaban a la tarde, los de la tarde no tenían clase.
1: Re anti.
3: Generalmente por ahí, si agarraba mañana y tarde, bueno, directamente no teníamos clase.
1: Claro.
3: Así que.

0: Un beso.
1: No, recopados.
0: Participo por las entradas.
1: Se recontraponían la 10. Hola, mi querida Cami. Si cuando iba a la escuela sí nos permitían ir vestidos y pintados. Es más, dice, ponían pantallas y televisores en la sala de informática. Estaba buenísimo, me cuenta Lucía. Y encima también dice que llevaban merienda especial. Buenos días, Cami, de mi corazón, mi ídola hermosa. Hola, Luquitas, ¿cómo estás? Dice, mira, en mi época, 2003-2009, sí nos dejaban ver el Mundial en la escuela. Recuerdo que eran esos televisores viejos de 20 pulgadas que tenían cuerpo, ay, de una, los que eran gigantes con el cuadradito re chiquitito. Dice, y recuerdo que en ambos cursos llevábamos merienda especial. Inclusive hasta la directora se prendía a ver el partido. Me encantó. Qué buena onda cuando los directivos son así de copados y se unen a los chicos a ver los partidos y a vivir un poco esta fiebre mundialista. Bueno, hermosa de mi corazón, te mando un beso gigante. Besos, Luquitas.

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0: Hola, buen día.
1: Hola, ¿qué tal?
0: En nuestra época no nos dejaban ver mucho el partido.
1: No.
0: Así que un día antes ya sabíamos que no nos iban a dejar.
1: Claro.
0: No nos quedaba otra que sin colearnos. Y nos íbamos ahí hasta la galería de Caracol.
1: Mirá.
0: ¿Quién no habrá ido a ese sótano?
1: ¿Y lo veían todos ahí? Claro, para los que no saben, sin colearse es ratearse.
2: Tranquila. Hola, buenas, Cami, hola, brava. Y a nosotros,
1: hola, hermosa.
2: Como es, fue hace mucho,
1: sí.
2: No nos dejaban, no había como ahora el permiso ni nada, nos rateábamos, hacíamos las sin colear.
1: Claro.
2: La verdad que la pasamos espectacular. Obviamente los profes sabían, pues se daban cuenta.
1: Claro, ya se lo imaginaban.
2: Nos rateábamos, íbamos a ir colgada de una reja porque no habían tantos bares como ahora, entonces veíamos por la tele los bares de afuera y como eran menores tampoco nos
1: dejaban. Claro, ese es
2: así
1: el tema.
2: Así que bueno, la pasaban espectacular, la verdad, espectacular. Participo por las entradas al cine, nos vemos, besitos.
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1: Hola Cami, en mis tiempos nos ponían un tele en un salón para que todos podamos ver el partido juntos. Nos dejaban llevar camisetas e ir pintados. ¡Qué lindo! ¡Qué lindo! Me encanta cuando los dejan hacer todo eso. A mí no me dejaban, por eso digo qué lindo.

ahora sí, ahí está, le voy poniendo nombre, ustedes me mandan fotos y yo no sé cómo se llaman. Y acá me dice Cami, soy Agus, siempre en la escuela con canciones del mundial disfrutando al 100. Soy Cata saliendo del cole con mi papá Ever y mi mamá Agus.

0: Pa, y acá me mandan una foto ahí ya con camiseta, pará, porque está pintada. Me encantó. Es un corazón, una camiseta blanca con un corazón pintado con la bandera argentina.
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0: Acá me dice, hola, soy Genaro, hoy ganamos 3-1. Bueno.
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0: Hola Cami, cuando iba a la escuela mirábamos el partido en el Zoom con el proyector. Hoy en día también lo siguen haciendo, tengo a mi hija y los hacen ir con vestimenta y accesorios de Argentina. Me encanta, me dice Lau, qué lindo.

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1: 261-344-0000. Contame cómo se vivía la fiebre mundialista en tu colegio cuando eras chico. ¿Dónde veían el partido? ¿Te dejaban ir con la camiseta? ¿Te dejaban ir pintado? Barcelona. Y si ahora estás yendo al colegio o volviendo al colegio, mandame una foto si fuiste con la camiseta. Me han mandado de todo. Me han mandado lentes de Argentina. Me han mandado camisetas pintadas.
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1: Se van unas entraditas al cine.
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0: están mandando unas fotos preciosísimas. Yendo al colegio con camiseta de Argentina, con accesorios. Acá me dicen, por acá, Emma lista para ganar esta noche. O sea, ella lo dio todo. Tiene vincha con flores blancas y celestes. Los ojos pintados, los labios pintados, todo. Me encantó.
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0: Bueno, si te querés llevar entradas al cine, me tenés que contar cómo veías los partidos de la selección cuando ibas al colegio. Y si vas al colegio en este momento, me contás si... me tenés que mandar foto, perdón. Me mandás foto de cómo fuiste luqueado. Otra noche sin ti, ya no sé qué es dormir. Por acá me dice Cristian, cuando estaba en secundaria, si andaba el proyector, mirábamos el partido en la galería. Claro, tipo si andaba, ¿viste? Si no, y bueno. Tanto me duele que ya
1: 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Que no te escriba no quiere decir que olvide.
2: ¿Cómo va, Cami?
0: Olis.
2: Allá en su entonces, cuando yo iba a primaria.
0: Sí.
2: No te querían ni ver con la camiseta argentina.
0: Oh,
2: no. Te echaban un dedo, pero mal.
0: Qué bajón.
2: No te dejaban ni a gancho. Lo que sí, obviamente en la hora de recreo nos poníamos a ver el partido en el celular.
0: Claro.
2: Entre todos juntitos. Una vez nos fuimos a un salón ahí, oscuro, vacío, y ahí nos quedamos todos pegaditos mirando el partido. Participo por las entradas. Muchas gracias.
3: Hola Cami, ¿cómo anda? Mira,
0: hola,
3: yo me acuerdo de mi mundial 78, yo era todavía niña.
0: Sí.
3: Yo me acuerdo que íbamos a ver el partido, los partidos de Argentina, toda la casa de una vecina que se llamaba Ramona.
0: Sí.
3: Que era la única que tenía televisor a color.
0: Claro.
3: Imagínate, nosotros teníamos televisor blanco y negro, hacía poco que salían los televisores a colores. Así que imagínate, éramos todos los vecinos metidos en la casa de ella, una locura. Y cuando salimos campeones, nunca había olvidado, salimos en el rastrojero que tenía su marido atrás, todo, cargó todos los
0: niños.
3: Y así nos fuimos a festejar al centro.
0: Qué divertido.
3: Fue una locura, fue maravilloso. Hasta el día de hoy lo recuerdo y me emociona.
0: Sí, te acordás esas cosas.
3: Espectaculares. Así que bueno, dale Cami, participo por las entraditas, te mando un besito.

0: Hola, Cami, ¿cómo estás? Mirá mi bella Gwen. Ah, tengo foto y todo. Banderita de Argentina pintada en la cara. Camiseta de Argentina. No alcanzo a ver si tiene hasta en el pelo unas cositas de Argentina. No, me muero. Esta mañana fue en modo mundialista. Creo que va a ser, dice que quiere ser periodista deportiva, locutora, porque le encanta el deporte y se ve mucho los partidos del mundial. ¡Qué genialidad! Bueno, acá ya sabes que acá estamos por si necesitas algún consejo o algo, acá estamos.
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0: Sobre todo la Navi, que ella sí es periodista deportiva.
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0: Ah, me muero, acá me mandan foto del taxi de Alejandro. Me dice, hola Cami, soy Alejandro el taxista, te paso foto de mi taxi, bien argentino, es mi cábala, te mando un beso. Escúchame, me dice, no dejes de alegrarme el día, te mando un beso, me pasás la T y la M, porfa, dale. El taxi tiene dos como tiras de bandera argentina que van del centro hacia el costado del capó, me encantó.

0: Hola, Cami. Recuerdo que cuando era chico se juntaban todos los cursos en el salón de actos, donde tenían una pantalla gigante. Realmente no recuerdo si ganamos o perdimos los partidos. Por suerte, me quedó el recuerdo de todos los compañeros juntos, sentados con las caras pintadas, siguiendo a la selección. Me encantó, Iván. Claro, nosotros también a veces nos juntaban como en el salón de actos, ¿viste? Y ponían con un proyector más grande porque éramos muchos. Pero sí me acuerdo de eso, que no nos dejaban ir con las camisetas de Argentina ni nada de pintar la cara. Y yo decía, pucha, sí, está buenísimo en realidad.
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Vamos a escuchar este temón de Biem y Lauta y enseguida venimos con más encaminados. Mandame al WhatsApp tu foto luqueado de Argentina yendo al colegio, volviendo del colegio. Y también contame la historia de secundaria de cuando veías el colegio, en el colegio todos los partidos del Mundial.

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0: Hola Cami, ¿cómo estás?
1: Hola.
0: Mira, ahí te mando una foto de mi hija.
1: A
0: Así
1: ver.
0: va al jardín de
1: Ay,
0: Argentina.
1: mira.
0: Me acuerdo que nosotros en nuestra época íbamos con la remera argentina, con el equipo de nuestro barrio, todo el año, la
1: Todo.
0: escuela. Nos vivían cagando a pedo porque
1: Y
0: no usábamos
1: sí.
0: uniforme. No teníamos proyector para ver el partido. Éramos un desastre. Así que nada, la típica rateada para ir a ver el partido a algún lado, tomar
1: Claro.
0: una gaseosita. O directamente algunos se quedaban en la casa, pero bueno, ahora soy yo el que le exige a mi hija el uniforme y hoy día la excepción porque juega Argentina, así que nada,
1: Cambiaron los roles.
0: espero participar por las entraditas para poder llevar a mi hija al cine. Así que bueno, Cami, saludo.
1: Besotes, están participando. Ay, me manda la foto, escúchame, pero para toda luqueada, camiseta, tiene hasta un collar, un sombrero. Acá me mandan, nosotros más que preparados, quiero participar por las entradas, me dice Moni, claro, y me manda fotos de todos, son cuatro, imagínense, todos con la camiseta bien luqueados de Argentina.
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3: Hola, Graba, hoy ganamos.
1: A ver.
3: Y amo mucho a mi papá que está de viaje y a mi mamá.
1: Bueno.
3: Acá ya estoy por ir a la escuela y espero que yo salga en la radio. Te quiero mucho, chao.
1: Ay, te mando un beso gigante. Ese era Feliciano viviendo su segundo mundial, me manda acá su mamá. Y me manda foto de él con las banderitas pintadas en la cara, también con la camiseta de Argentina. Es que yo no olvido ese día que te comí. Hola Cami, mi nena More fue así a la escuela y tuvieron que llevar máscara de la mascota de la escuela. Clima muy mundialista. Claro, mirá qué bueno, era la máscara de la mascota de la escuela con los colores de la bandera de Argentina. Y además, obviamente, la camiseta de Argentina.

0: Yo cuando iba al colegio, los partidos, recuerdo un mundial, los partidos tocaban en la mañana, así que no entrábamos a la escuela.
1: Claro.
0: Nos rateábamos y nos íbamos a un café en el centro, bien luqueados, con la cara pintada, remera, cornetas, y copábamos el café.
1: Es que claro, está buenísimo porque qué mejor aparte para los colegios, digo, ¿no? Qué mejor que los niños estén todos ahí juntos viendo el partido.
2: Hola, preciosura, preciosura. Camino
1: Vaya.
2: al trabajo. Yo ahora soy docente, obviamente, y
1: Sí.
2: la tecnología ha avanzado mucho, pero recuerdo haber ido a una escuela muy conocida de la ciudad de Rivadavia y nos ponían un televisor en ese momento,
1: Sí.
2: el más copado. Recuerdo en el Mundial 98 estaba en séptimo grado, no calcules mi edad. Y pusieron un televisor de 29 pulgadas recién compradito
1: Sí.
2: para, no sé, te estoy diciendo, tal vez puedo mentirte, algo de 420
1: No,
2: alumnos más o menos.
1: ¿cómo?
2: Pero bueno, esa era la realidad de antes. Hoy, de acuerdo a lo que ha dicho la DGE, los partidos los vamos a ver en
1: Bueno,
2: las
1: buenísimo.
2: escuelas, obviamente, siempre y cuando tengamos buen internet, que es el que paga nuestro gobierno de la provincia de Mendoza,
1: Sí,
2: y
1: claro.
2: nos dejen ver el partido, obviamente,
1: No,
2: porque
1: pero
2: ahora
1: sí.
2: son por plataformas pagas los partidos. Así que
1: Exacto.
2: bueno, eso. Un beso, gracias, soy Gise de Rivadavia. Me le mandas un saludito a toda la gente que nos está escuchando, que va camino al laburo.
1: Besos, Gise. Bueno, ahí me manda foto con, supongo que son todos sus alumnos, todos con banderines, con la camiseta argentina, caras pintadas. También me manda foto con sus colegas. No, no, tremendo, tremendo el clima mundialista que se está viviendo.
3: Hola Cami, buen día, te habla
1: Hola.
3: Seferino.
1: Buen
3: Yo
1: día.
3: recuerdo el Mundial 78,
1: Sí.
3: tenía 10 años, saca la cuenta. El único televisor a color que había en la cuadra era una vecina, doña Aurora Negri, y ahí nos íbamos a ver el Mundial 78.
1: Qué lindo.
3: Participo por las entradas, mi número de documento termina 508. Abrazo yendo del trabajo de Mendoza a San Martín, escuchando por supuesto La Brava.
1: Vámonos más, brazote gigante.

Me encantan sus looks mundialistas para ir a la escuela. O si estás volviendo a la escuela, también me podés mandar una fotito al WhatsApp. Y participan por entraditas al cine. Además, me tenés que contar cómo vivir.

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0: hoy me iba a venir a la radio con la camiseta de Argentina. Es que me mata tu exclusividad. Pero no la encontré y dije, la pucha, che, pero podríamos venir todos de Argentina cuando haya partido. Me parece una buena idea, lo voy a proponer. Dicen que no estoy en mis cinco sentidos, porque detrás de ti me he mantenido. Porque el otro día estuvimos haciendo contenido para las redes y ni idea dónde dejé la camiseta. 261-344-0000. Se van unas entraditas al cine en un ratito nada más. ¿Cómo haces para participar? Me mandas un mensajito al WhatsApp de la radio y me mandas la anécdota mundialista de cómo veían ustedes el partido en la primaria y en la secundaria. Y si sos un peque, bueno, me mandás una foto si fuiste luqueado a la escuela para... porque viste que, por ejemplo, mi sobrino anoche se estaba preparando todo. La camiseta argentina, se iban a pintar la cara, toda la cuestión. Por acá es una historia que nos cuenta Eli, un poco feliz pero triste. Es como, estoy feliz y enojado.
1: Hola linda, ¿cómo estás?
0: Hola,
1: bueno, mira, me acordaba del Mundial del 86.
0: Sí.
1: En el que mi papá compró nuestro primer televisor a color. Sí. Lloramos un montón porque la verdad que éramos muy humildes, mi viejo trabajaba mucho. Veníamos de un blanco y negro que había que pegarle para que anduviera bien. Entonces, en un círculo, me acuerdo, que hacía con su compañero de trabajo, nos toca... en marzo el televisor lo llevo a mi casa, mi papá súper emocionado porque bueno, además íbamos a poder ver a color la fiesta de la vendimia, ya que para nosotros también era algo que disfrutábamos con toda la familia.
0: Sí.
1: La noche de la elección de la reina, mi hermano lo gira para que nos acostemos y lo veamos desde el sillón.
0: Ay, no.
1: Y cuando lo gira lo hace caer y lo rompe.
0: No.
1: Así es que en el lapso de 2 semanas lloramos por tenerlo y lloramos por haberlo roto. Así que el mundial lo volvimos a ver al blanco y negro. Que tengan un buen día, también camino a la escuela con la camiseta, obvio. Soy Elizabeth y espero tengan un buen día y que arranquemos el mundial como los campeones que somos.
0: Bueno, Eli, te mando un beso gigante. Gracias por contarnos esta anécdota y, o sea, un bajón ahora, pero bueno, ya es anécdota, eso es lo bueno.

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0: Hola, Cami. Perdón, dice, mandé la foto y no puse mi nombre. Quiero el tema Gangstar Paradise. Bueno, dale. Claro, ahí me manda foto con una bandera de Argentina pintada en la cara.
1: Me encanta hacer carreras con el tiempo.
0: Che, bueno, ¿cómo se están preparando para el partido de hoy? ¿Están nerviosos? Yo estoy ansiosa, pero por la picada que vamos a hacer esta noche.
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0: Y ahí estoy viendo que hay estadísticas de la probabilidad de ganar. Por ejemplo, hoy juega a las 16 ahora Francia-Senegal. Y probabilidad de ganar, según la gente obviamente que vota, 64% Francia, 13% Senegal y 21% empate. 261-344-0000. Mandame la fotito yendo al colegio, volviendo al colegio con la camiseta de Argentina para participar por entradas al cine.
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Bueno, recién les contaba que juega ahora a las 16 Francia-Senegal, después tenemos a las 19 Irak contra Noruega y obviamente a las 22 Argentina-Argelia. Por ejemplo, acá en el partido de las 19 de Irak versus Noruega tenemos una probabilidad, según la gente, de que gane Noruega con un 78%, empate 14% y que gane Irak un 7%. Y a ver qué ha pensado, qué ha dicho la gente sobre el partido de Argentina. La gente ha dicho que hay... El porcentaje es de Argentina de ganar de un 66%, de un empate un 21% y que gane Argelia un 12%.

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0: Se van entraditas al cine en un ratito nada más, porque yo estoy acá con ustedes en Encaminados hasta las 15 horas. Tengo una bacteria. ¿Cómo haces para participar? ¿Me contás cómo veían ustedes los partidos de la selección en la escuela cuando eran chicos? Entiendo muy bien. A mí, por ejemplo, no nos dejaban ir con las camisetas ni nada de eso, pero tengo recuerdo de haber visto algún partido en... teníamos como una especie de microcine, le llamaban. Estaba bueno, eso sí. Pero no teníamos, no podíamos ponerle mucha onda a la situación. No podíamos llevar la camiseta ni nada de eso. Pero bueno, me encanta que me han mandado un montonazo de fotos de todos ustedes yendo al colegio o volviendo del colegio con la camiseta argentina, con la cara pintada, con sombreros. Me encanta el clima mundialista. ¿Ustedes son de tener los álbumes de figuritas o hacer los fixtures de cómo van a salir los partidos?
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0: Vamos a escuchar Tu Jardín con Enanitos. Mientras ustedes me mandan al WhatsApp cómo veían los partidos cuando iban a la primaria o a la secundaria.
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0: O me puede mandar fotitos yendo al colegio, volviendo al colegio con la camiseta argentina.

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0: Hola Cami, soy Ibis. A nosotros
1: Hola,
0: nos ponían el
1: Ibis.
0: televisor en el Zoom y nos poníamos a ver el partido ahí. Obviamente llevábamos remera, nos pintábamos la cara,
1: Qué
0: llevábamos
1: divertido, me
0: bucela, lo que
1: encanta.
0: hubiera para hacer ruido, globos para reventar incluso. De los pocos partidos que hubo en la escuela, creo que fui a uno porque la mayoría los pasaba en mi casa. Había mundial y yo no iba a la escuela directamente.
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1: el... Hola, buenas. El día que tocaba partido justo en horario escolar era todo un evento. Íbamos tematizados, llevábamos... Llevábamos maquillaje, cornetas, gorro, globos, todo para alentar a la selección. Me encanta esto. Después nos juntábamos todos en el patio y veíamos todos juntos el partido. ¡Qué bien! Acá me mandan foto. Hola, brava, estoy yendo a rendir a la facu. No me daba para caer con la camiseta, pero voy con el buzo. Che, igual el buzo está re fachero. No alcanzo a ver si es todo blanco. Está buenísimo. Y tiene el sol en el medio.

0: Últimos minutos para participar por entraditas para el cine. Se estrena Toy Story ahora, así que es una buenísima oportunidad para ir a ver la peli, ¿o no? ¿Qué esperan de la peli? No sé, la verdad que es como... Tengo intriga, la quiero ir a ver. 2613440000. Tenés los últimos minutitos para participar. Me tenés que mandar al WhatsApp de la radio una foto con tu look argentino, tu look de la escaloneta.
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Bueno, gente, los dejo con buena compañía acá en la 94.9 con Juanchi Cereda, ahora de 15 a 18, y con el Chori en Chori Club de 18 a 21. Y después nos vamos todos a ver el partido. Tengo ganador de las entradas al cine y es Eve, que me mandaba la foto de su peque saliendo del cole con la camiseta de Argentina y unos lentes de Argentina recontra facheros.

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1: Bueno, ahora sí me despido. Nos vemos mañana a las 12, como todos los días en Encaminados, acá por la 94.9. Mi nombre es Cami Coxia. Los voy a dejar escuchando Por unas llantas de trueno. Y bueno, chicos, que disfruten el partido esta noche, coman rico, pásenla lindo, disfruten con la familia, con los amigos, con quien vayan a ver el partido. Algunos se van a ir solos, pero disfruten. Nos reencontramos mañana acá por la 94.9. Les mando un besote. Chau, chau.

0: Che, ¿qué hora es?
1: 15. Un minuto.
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1: Recibimos a Juan Chisereda. Hola, hola amigos, ¿qué tal? ¿Cómo les va? Bienvenidos un día más a Es Tuya Juan, Juan Chisereda de este lado. Es un placer hacerte compañía hasta las 18 en la 94.9. Llegó el día, amigos, se acabó la espera, arranca una nueva ilusión. Hoy juega la Argentina. ¡Qué lindo, por favor, qué ilusión! Por favor, ya llega el momento de volver a sufrir. No sé ustedes, pero yo la sufro mucho al partido de Argentina. La sufro un montón, sé que voy a sufrir esta noche, sé que sufriré los próximos partidos, pero bueno, hay que vivirlo, hay que afrontarlo, para ganar hay que ganarle a todos. Y qué mejor con este equipazo que tenemos, qué equipazo que tiene la Argentina, por favor.

0: Y hoy vamos a tener una consigna directamente relacionada con eso. Así que prepárate, agarrá el WhatsApp, agarrá el teléfono 2613-440000, porque llega la consigna del día.
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0: Ahí está la canción que hizo Lucra para la escaloneta, para este Mundial 2026. Y la consigna del día de hoy, quiero que me digas, quiero que juguemos a arriesgar el resultado de esta noche. ¿Cuánto va a salir hoy Argentina-Argelia? ¿Cuál va a ser el resultado? Quiero que me lo escribas al WhatsApp de la radio. Si me querés agregar quién mete los goles, sería espectacular. Sería espectacular que me digas quién mete los goles, obviamente Argentina. No creo que conozcas a algún argelino que meta un gol esta noche. No creo que vos conozcas, pero en una de esas podés conocer. Si conocés, lo ponés. Si no, quiero que me digas cuánto crees vos que va a salir Argentina esta noche en el partido contra Argelia en Kansas City. Eso quiero que me digas.
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0: ¿Estamos para arriesgar, Juanma? ¿Vos qué decís? Para vos gana 3-0 Argentina. Bueno, ok, me gusta. ¿Y goles? ¿O es un montón ya decir quién mete goles? ¿Es un montón? Ok, nunca decís quién hace los goles. Muy bien. La verdad que este Mundial viene sorprendiendo bastante. Viene sorprendiendo en cuanto a los resultados de un montón de equipos que, voy a decir, lo tienen recontra fácil y de repente la cuestión se hace más complicada. Yo también voy a decir un 2-0, voy a decir yo. 2-0 esta noche. Si puede ser goles de Messi, obvio. Y Julián Álvarez, ¿por qué no?
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0: Vamos a hacer así. La primera persona que hoy adivine el resultado va a ganar. O sea, vos adivinás el resultado hoy. Mañana vamos a llegar, ya vamos a saber quién ganó. Vamos a saber cuál fue el resultado de la Argentina. Voy a revisar en los WhatsApp que llegaron hoy. ¿Quién dijo el resultado? Y esa persona se va a llevar las entradas para el cine, ¿ok? Entonces vos tenés que tirar el resultado y vamos a esperar hasta mañana para decir quién es el ganador. Si decís el resultado y encima quiénes meten los goles y encima acertaste eso, pero ya ganás, pero doble directamente. Esa será la consigna para el día de hoy, amigos. Escribinos al 2613-440000. Y para ir calentando, nos quedamos con este temazo del Mundial 2014, ¿eh? Gran Mundial para la Argentina. Este es un temazo. Alentemos juntos a la selección. No hay momento más de más unión en nuestro país que este, ¿no? Todos peleando por la misma causa. Es hermoso.

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0: 15-27, hoy juega la selección. Qué lindo, por favor. Quiero que me digas al WhatsApp de la radio cuál va a ser el resultado para vos. Quiero que especulemos con el resultado. ¿Cómo vas a ver hoy a la selección argentina? Hola, Juanchi. Nos dice Ignacio. Hoy 3-1. Los goles, Messi, Julián y Enzo. Vamos nosotros. Qué bien, por favor. Me encantó. Ojalá se cumpla eso.
1: Hola, Juanchi.
0: Hola,
1: para
0: hola.
1: Mí va a salir 3-1, gana Argentina, por supuesto.
0: Bien. 3-1 coincide con el otro oyente. Muy bien. Nicolás nos dice 2-1. Paula nos dice, hola, Juan. 3-0 gana Argentina. Por acá Nicolás dice, mete 2 goles Argentina, Araña y Cuti. Ok, me gusta. Yo espero el gol de Messi, chicos. Yo espero el gol de Messi para este primer partido del Mundial. Tiene que estar el gol de Messi ahí como de incentivo para toda la nación, para toda la Argentina, para todos los hinchas. Bueno, ojalá que se dé. Veremos qué pasa esta noche, si somos locales o no, porque la verdad es que hay muchos argelinos. Hay muchos... Se dice argelino, ¿eh? Se dice el gentilicio. Eso es lo que aprendí hoy, porque yo para mí era, no sé... No, argeliano no, ese sí, seguro que no. Pero quizás argelio, pensé en un momento yo, pero no. Es argelino, así se dice.
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0: Hola, para mí va a salir 3-1, gana Argentina, nos dice Anita por acá. Hola, Argentina gana 2-0 con 2 goles de Messi. Mauro, para acá nos
3: hola,
0: dice,
3: Juan.
0: Gana Argentina 2-1 con doblete de Messi, muy bien.
3: Hola, Juanchi, ¿cómo estás, hermano?
0: Buenas, buenas.
3: Hoy gana la Argentina, viejo, gana la Argentina 3-0. Con goles de Messi, Julián Álvarez y Lautaro.
0: Uy, qué bien.
3: Saludos.
0: Che, mucha confianza del cero, ¿eh? Del cero para Argelia. Como que nadie le da fe de que va a meter un gol ni siquiera. Muy bien. ¿Qué tipo de personas son ustedes viendo el Mundial? ¿Se la bancan? ¿Se ponen nerviosos? Yo la verdad que me pongo bastante nervioso. Me genera como mucho nervio el Mundial. Estoy bastante tenso todo el partido. Tengo mucha confianza en la selección, pero igual como que me da... Para mí es como para cualquiera, ¿viste? Los Mundiales son para cualquiera. Podés tener un muy buen equipo, pero por ahí... Como que, no sé, es la esencia, la confianza de cada uno... Que pueden cambiarte un resultado por completo, ¿viste?
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0: Hola, brava, gana Argentina 2-1. Goles de Messi y Julián Álvarez, nos dice Sergio. Che, bastante, este 2-1 está bastante aclamado. Muchos dicen 2-1. Hola, brava, soy Vanina Adorni. Soy la Argentina. Uy, Adorni es el apellido de Vanina. Hoy la Argentina gana 2-0 con gol de Messi y Lautaro. Un beso grande. Hola, soy Agus de la Valle. Argentina gana 2-1 con goles de Thiago Almada. Mira, aparece acá Thiago Almada y Messi. Y gol de Argelia que lo hace Mohamed Amoura. Ok, mira. Mirá Mohamed Amoura, veremos, bueno. Dice, espero tener suerte porque en el Prode voy más o menos. ¿Qué onda con el Prode? Hay muchos que están haciendo muchos Prodes que hay en diferentes lugares, diferentes aplicaciones, billeteras virtuales. También hay uno del gobierno de Mendoza que está muy bueno, del EMETUR, de la Dirección de Turismo de Mendoza, que parece que vos pones cómo va a salir el resultado de los partidos y podés ganar noches en hoteles, restaurantes, bueno, muy interesante. Así que para que lo quiera chusmear ahí en la página del gobierno de Mendoza.
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0: Hola, Juanchi, soy Mel, para mí gana 2-0 la Argentina, estoy segura, nos dice Mel. Bueno, me gusta. Hay que estar seguros, pero bueno, sabiendo siempre que jugamos contra un otro que también quiere ganar. Eso es importante tenerlo siempre en cuenta. Amigos, espero sus mensajes. 2613-440000. Te esperamos, queremos escucharte. Queremos que nos cuentes qué es lo que vas a hacer esta noche en la previa del partido de la selección. Hoy vuelve la Argentina. Hoy juega el campeón del mundo, amigos. 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

0: Es tuya, Juan. Por brava. 2 minutos pasan de las 16, amigos. Hoy juega la selección argentina. Hoy es el día. Ha llegado el día y quiero que me digas al WhatsApp de la radio y que me llames por teléfono. Quiero que me digas un resultado para esta noche. ¿Te animás a arriesgar un resultado? Me decís cuánto va a salir Argentina contra Argelia. Y además me podés agregar quién crees que va a meter los goles. Entre todos los que escriban van a participar por entradas para el cine. Pero acá lo bueno es que el que le pegue es el que va a ganar, ¿ok? Porque el día de mañana, cuando ya haya terminado el partido, sepamos cuál fue el resultado real. Vamos a fijarnos acá, a verificar quién fue la persona que adivinó. Y esa persona va a ganar. Así que es tu momento para arriesgar un resultado. Quiero que me digas cuánto crees que va a salir hoy Argentina. Esto es lo que quieren,
1: toma reggaetón. Hola, brava, ¿cómo va? Espero que estén bien.
0: Buenas, buenas.
1: Quería mandar de paso rapidito un saludo para mi señora Roxana. Y bueno, esta noche ganamos 2-1. Un gol de Messi y un gol de la araña, viejo.
0: Muy bien, me gusta eso. El 2-1 viene bastante aclamado, ¿no? Muchos han dicho 2-1. Hay mucha fe en ese 2-1. Yo espero que ese 2-1 sea Argentina que vaya ganando y después nos clavan el primer gol de Argelia, que lo clavan al final, digamos. Porque si empieza ganando Argelia ahí con ese 1 ya es algo que te mal predispone. No sé a los jugadores, pero por lo menos me parece que a los televidentes medio que te meten un gol y te quedás como, ¿cómo remontamos esto ahora? Se puede remontar siempre. Hay que tener fe hasta el último momento. Mira a Francia, si no. Mira a Francia, que en los últimos 30 minutos dieron vuelta un mundial. Es impresionante. Hola, brava, soy Trinidad. Hoy gana Argentina 2-0 con gol del Toro. Me gusta Lautaro. ¿Quieres saber cómo fue el debut de Argentina en los diferentes mundiales a lo largo de los años? Argentina ha jugado 18 mundiales. Con este va a ser su mundial número 19. Desde el 1930 hasta la actualidad. Ha tenido, en sus inicios, o sea, el debut de Argentina en el mundial, 11 triunfos, 6 derrotas. 6 derrotas, que no es un número menor. Y solamente un empate, que fue el 1-1 con Islandia en el inicio de Rusia 2018. Esta va a ser la quinta vez que Argentina se enfrente contra selecciones africanas. Nunca se ha enfrentado con Argelia, va a ser la primera vez que se enfrenta con Argelia. Y ha tenido 3 triunfos en estas 5 veces que ha jugado contra selecciones africanas. Nigeria 2002 y 2010 y Costa de Marfil en 2006. Y una derrota recordadísima frente a Camerún en Italia del 1990. Hey, hey, hey. Y de esos 11 triunfos que ha tenido la Argentina en sus debuts, hay que decir que la mayoría son europeos. La primera vez que Argentina debutó en el Mundial, jugó contra Francia en 1966. ¡Opa! Tremendo, la cantidad de años que han pasado es una locura, no se puede creer.

0: Hola, Brava, buenas tardes.
1: Buenas,
0: Argentina
1: buenas.
0: gana 3 a 1.
1: Me gusta.
0: Y los goles son 2 de Messi y uno puede ser de Paredes o de Julián.
1: Muy bien, me gusta ese.
2: Juanche, ¿cómo estamos, dos rey?
1: ¿Cómo andamos?
2: Y yo creo no subestimen a Argelia y no digan 3-0, 4-0, porque si no invito a jugar a los argelinos, no pueden tirar ese resultado, porque yo he visto cómo juegan y juegan muy bien. Y este mundial está dando mucha sorpresa. Así que no subestimemos a los rivales y hagamos los goles. Nada más. Yo creo que hoy 2-1 ganamos. Ojalá Dios me escuche. Araña y bueno, como te dije, el Cuti.
1: Muy bien, me gusta.
2: Ahí un cabezazo, pum, gol. Saludos, Juancito.
1: Salud, grande. Es verdad lo que dice por acá Nicolás, que no hay que subestimar a los argelinos, porque muchos dicen que juegan muy bien. Yo no los he visto. La verdad que yo no los he visto, pero sí he escuchado ese comentario de mucha gente que los argelinos juegan bien. Así que no hay que subestimarlos. Me parece bien eso. Yo quiero ver cómo le fue a la Argentina el mundial después en el que ganó. ¿Se entiende? Argentina ganó su primer mundial en el 78, ¿ok? ¿Cómo le fue en el próximo mundial en Argentina después del 78? Ustedes se preguntarán. Ahí les respondo. En el 82, Argentina, su debut lo perdió. Y bueno, chicos, lo perdió. Fue en España en el 82 contra Bélgica. Ganó Bélgica y Argentina fue 1-0 ese partido. Así le fue a Argentina un año después de ser campeona del mundo. ¿Ok? O sea, un mundial después. Esto en el 82. ¿Cómo le fue en el 90? Argentina lo perdió también. Lo perdió. Pero en el 90 llegó a la final Argentina. Así que bueno, también es un buen augurio ese, pero lo perdió. Contra Camerún 1-0. También lo perdió. Mira, yo lo hice de casualidad este. No lo sabía. Este no es un elijo creer para nada. En este no elegimos creer. Porque claro, si pensamos en el 2022, Argentina ganó el mundial. Si las predicciones se cumplen, como lo que acabo de leer, que se me acaba de ocurrir ahora, dije, che, ¿cómo le habrá ido a Argentina el año después en el que se convirtió campeón del mundo? En el mundial después de que se convirtió campeón del mundo. Me acabo de fijar y me encontré con esto. Por las dudas no lo quiero ni decir. Quedémonos con que lo que acabo de decir ahora no pasó, ¿ok? No pasó lo que acabo de decir ahora, no existió, no se lo cuenten a ningún amigo. Olvídense, fue un secreto entre vos que me estás escuchando al otro lado y yo, nos lo olvidamos de la cabeza a partir de ahora, no existe más esa información que les acabo de dar.
3: Argentina va a ganar esta noche.
1: Muy bien.
3: 3-1, ¿eh? Y quiero ganar esa entrada y llamame cuando me va a ganar la entrada, porque yo sé que me la voy a ganar.
1: Me gusta.
3: Saludos, saludos, Henry de Kai-Fi.
1: Saludos, Henry, te mando un abrazo grande.
4: Hoy se gana 2-1, no tengo idea quién hace el gol de Argelia.
1: Ok.
4: Pero clava uno.
1: De Paul. Bien.
4: No,
1: bien.
4: Yo no los he
1: visto. Ok. ¿Qué pasó? Ahora vamos a ver qué pasó en los partidos. O sea, en el debut de Argentina cuando salió campeón del mundo. Ok. En el 78, Argentina debutó. Debutó con Hungría. ¿Saben cuánto salió? 2-1. ¿Ok? Ganó la Argentina en el 78. En el 86, en México 86, Argentina debutó contra Corea del Sur. Y ganó Argentina 3-1. Si queremos seguir con lo que pasó en el Mundial en el que ganó, bueno, Qatar 2022, todos sabemos lo que pasó ya. Argentina perdió contra Arabia Saudita. Así que acá se cumple toda cualquier regla como la que hicimos anteriormente, que ya no vamos a hablar de eso, bueno. Esto es prácticamente lo mismo, ¿no? Argentina perdió en el 2022 su primer partido, así que eso no nos indica nada, directamente no nos indica nada. Con eso, de eso no nos podemos agarrar. Ya les voy a contar de algunos, elijo creer, de los que sí nos podemos agarrar y que están muy buenos. Mientras tanto, vos escribime al...

0: WhatsApp 2613-440000. ¿Cómo va a salir la selección esta noche? ¿Cuál es el resultado? El que adivina se lleva entradas para el cine y mañana lo anunciamos.
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2: Para todos esos amores que dicen ser prohibidos y para todos esos que no pudieron ser. Esto dice así.

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1: 16, 14 minutos.
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0: por tu cuerpo.
1: Y la emoción es total. La emoción para el día de hoy es total, amigos. 16 y 26 en este momento, falta muy poquito ya para que empecemos a palpitar a la selección. Esta noche vamos a estar, pero todos recontra en una, recontra manijas. Yo creo que del otro lado ya lo están. 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
1: Linda tarde, chau chau.

0: Hola Juanchi, ¿cómo estás? Soy Anto de
1: Buenas,
0: Maipú.
1: buenas. Hola,
0: Para mí hoy
1: Anto.
0: Argentina sale 2 a 1 con goles de Enzo Fernández o de Julián Álvarez y bueno, puede ser uno de Messi o de Paredes. Así que bueno, espero ganar. Mis últimas tres son 3:20 y te mando muchos saludos. Chau, chau.
1: Abrazo grande, Anto. Muchas gracias por enviar tu audio.
2: Hola Chori,
1: No,
2: Argentina
1: ¿cómo
2: va a ganar
1: Chori?
2: 3 a 0, ¿sí? Jugando bien y goleando. No importa lo que haya
1: 3 a
2: pasado
1: 0.
2: antes, la historia la estamos escribiendo y la seguiremos escribiendo.
1: Totalmente, me gusta eso.
2: Participo por todo, mis últimos números son 772. Mauricio, saludos.
1: Mauricio, te mando un abrazo grande. El Chori llega a las 18, ¿eh? El Chori llega a las 18, no lo van a laburar todo el día, que es tremendo. Ha estado todo el día acá, pero ahora se fue un ratito. No sé dónde se fue. Después le preguntaremos. ¿A dormir la siesta, vos decís? No creo, no creo.
3: Juancito, ¿cómo estamos? Soy Emi. Y
1: Hola,
3: para mí
1: Emi.
3: Argentina gana 3 a 1 con gol de Messi, uno de Lautaro y otro de Dota de cabeza. Y hay que tener más fe, hay que tener fe. Porque veo que muchos argentinos no le tienen fe al equipo y están haciendo comentarios negativos. Entonces,
1: Es verdad.
3: vamos todos para adelante, somos todos argentinos, tenemos que apoyar a nuestra selección.
1: Muy
3: Si lo demostraron
1: bien.
3: en el mundial pasado, ¿cómo no lo van a demostrar en este? Entonces, tengamos fe porque somos los campeones del mundo. Y todo el mundo quiere que Argentina pierda. Pero nosotros somos argentinos y vamos a luchar hasta el final.
1: Me
3: Como Messi
1: gusta
3: dijo,
1: eso.
3: quédense tranquilos que lo vamos a dejar todo de vuelta.
1: Me gusta eso, me gusta eso, che. Muy bueno ese mensaje. Hay que luchar hasta el final, alentar hasta el final. Todos quieren que perdamos, obviamente. Somos los ganadores. Venimos con el título de campeones del mundo. Obviamente que los ojos van a estar puestos en Argentina esta noche. Hoy juega el campeón del mundo y creo que no va a haber persona futbolera del mundo que no vea este partido. Todo el mundo va a querer ver a Messi jugar, todo el mundo va a querer ver jugar a la Argentina. Nada más ni nada menos, porque primero somos de los países más futboleros del mundo y segundo, porque somos los campeones del mundo. Es una cuestión que sí o sí lo van a querer ver.
4: Hola Juanchi, soy el Cristian de La Pana
1: Hola,
4: y este
1: Cristian.
4: partido hoy de la selección
1: Sí.
4: sale 2 a 1. Y si es así, si le pego, te digo que el Mundial la ganamos también.
1: Muy
4: ¡Vamos,
1: bien.
4: Argentina! ¡Dale,
1: Muy
4: Juanchi,
1: bien. Vamos, vamos, vamos Argentina y vamos Cristian de la Pana que ya dice que vamos a ser campeones del mundo. De vuelta. Muy bien, Cristian. Lionel Scaloni confirmó este martes la formación titular. Sabés que recién decían gol de Otamendi. Bueno, Otamendi es uno de los que quedó afuera. De los que quedó afuera es Otamendi.
5: ¡Afuera!
1: Exactamente, sí. Así que bueno, veremos qué pasa. Si después entra a mitad del partido, puede ser, no sé. Pero por lo menos el equipo titular, el equipo que saldrá a la cancha, confirmó la presencia del Dibu Martínez. Fue el primero que dijo porque estaba como en duda qué iba a pasar. Pero el Dibu está confirmado. Después tenemos al Dibu, Nahuel Molina, Cristian Cuti Romero, Lisandro Martínez, Facundo Medina, Rodrigo De Paul, Alexis Mac Allister, Enzo Fernández, Thiago Almada, Lionel Messi y Lautaro Martínez. Thiago Almada, que en aquel momento, cuando arrancó el Mundial, ¿cuántos años tenía en el 2022 Thiago Almada? Ahora han pasado 4 años, pero en aquel momento era muy joven Thiago Almada. Se hablaba mucho de que era el más joven de todos. Claro, tenía 21 años. 21 años en aquel momento. Muy, muy jovencito Thiago Almada. Ahora tiene 25. También sigue siendo muy joven, obviamente. Pero una de las grandes promesas de la Argentina, sin dudas.

Lo cierto es que Argentina buscará comenzar con el pie derecho, claramente, ante un seleccionado argelino que no hay que subestimar a los argelinos porque llegan con una ambición de dar el golpe y en la previa dejaron fuertes declaraciones sobre la posibilidad de enfrentar al equipo de Messi sin complejos. Se la recontraban con los argelinos. ¿Vieron que hubo piñas entre argelinos y argentinos en Nueva York? Sí, en Times Square, se agarraron a las piñas anoche. Están los videos viralizados. La verdad que los argelinos no nos tuvieron miedo. Digamos que se la recontrabancaron. De África me parece son los más argentinos que nosotros. Así que veremos qué pasa esta noche. Yo siempre tengo confianza en la selección. Para mí la selección siempre va a ganar. ¿Sabes qué? Me pasaba eso en el 2022. Yo siempre estuve seguro que ganábamos. No importa lo complicado que se viera en algún momento, para mí siempre íbamos a ganar el Mundial. Y obviamente ahora tengo la misma fe. Tengo la misma fe con la Argentina. Es como imposible ser negativo frente a la Argentina y frente al equipazo que tenemos. Resultó ser mi amigo. Vamos a seguir manejándonos, escuchamos este temazo, ícono de los mundiales, suena Waka Waka de Shakira en la 94.9.

0: porque esto es África. Mira,
1: mira. Hablábamos por acá con el Juanma. ¿Cuál fue el primer mundial que recordaste, que recordás haber vivido en tu vida? Para mí fue este, el Sudáfrica 2010. Yo tenía 7 años. Así que fue el primer mundial, el del 2006, la verdad que no me acuerdo nada. Pero este fue el primer mundial que yo recuerdo, ya tenía conciencia de que Argentina jugaba el mundial, que había algo que se llamaba mundial, que Argentina jugaba. Creo que fue el primero que jugó Messi, de hecho. O 2006 jugó primero Messi, creo que fue 2006. En este mundial Argentina alcanzó los cuartos de final. Impresionante. Terminó ganando España. Que recuerden, ¿quién debutó un 16 de junio de 2010? Un día como hoy, pero 2010, España. Y ganó el mundial. Lo mismo pasó en el 2018 con Alemania, en el 2014 con Alemania, 2018 con Francia. Bueno, 2022 no, porque no hubo mundial en junio. Pero bueno, quiero preguntarte a vos también del otro lado. ¿Cuál fue el primer mundial que recordás haber vivido? Ese primero que vos se te viene a la cabeza. Vos decís, yo era chiquito y me acuerdo haber visto este mundial. El primero de todos, ¿cuál fue?

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0: Hola Juanchi, ¿cómo estás? Buenas tardes. No me podías haber hecho acordar de esto, loco.
1: A ver.
0: Mi primer mundial que me acuerdo, 78.
1: Uy.
0: Argentina 78.
1: Qué
0: Yo nací en el
1: lindo.
0: 72. Y me acuerdo ver llorar a mi padrino, que ya no está en vida. Muchos recuerdos me has traído.
1: Qué
0: Ver llorar
1: lindo.
0: a la gente, salir y gritar a la calle. No, no, no, una locura total. Y yo como chiquito, viste, no entendía nada, pero recuerdo todo eso. Fue una alegría muy, muy, muy grande. La gente agarraba las motitos, los autitos, el que no, su bicicleta y empezaba a irse a juntarse, viste, qué sé yo, a una plaza, a algún lugar así. Así que, no, no, no. Fue increíble y qué recuerdo que me has hecho tener, querida. Tenía a mi papá también. Así que, no, no, no, no. Qué hermoso. Siempre fue hermoso. Ese mundial lo vivía full, de chiquito, que recuerdo. Y el próximo que me acuerdo, pero patente, y lo vivía full porque ya era mucho más grande, ya fue el del 90, el de Italia.
1: Uy, qué lindo. La verdad que los mundiales siempre evocan momentos súper especiales para todo el mundo, ¿no? Todo el mundo se acuerda qué pasó en algún mundial, en alguno en particular, con quién lo viviste, con quién lo disfrutabas, quiénes estaban a tu lado, y eso es lo más importante, ¿no? Al fin y al cabo, no es simplemente un partido de fútbol, para nada. Para mucha gente sí, quizás sí, para muchos argentinos sí sea simplemente un partido de fútbol. Después para otros tantos no. Para otros significa mucho más que un partido de fútbol o que 11 jugadores detrás de una pelota. En el 78 estábamos bajo un régimen militar. O sea, Argentina estaba bajo un régimen militar en el mundial en el que termina ganando y estábamos bajo la visión de todo el mundo. Todo el mundo estaba viendo a un país que sería campeón del mundo y que encima era anfitrión de un mundial que era bajo una dictadura. O sea, tremendo, tremendo, tremendo. Después en el 82 estábamos saliendo de la guerra de Malvinas. Otro. Después, bueno, siempre ha estado marcado, los mundiales siempre han estado marcados por sucesos así, por suerte no para la Argentina, pero sí para todo el mundo. Ahora de repente vemos la guerra entre Irán e Estados Unidos. Cuando en el mundial pasado en Qatar se hablaba de la represión a la comunidad LGBT, a las mujeres que no podían salir ni siquiera a la calle, tenían que salir tapadas todo el cuerpo. Bueno, siempre el mundial ha estado como por diferentes sucesos históricos que han ido aconteciendo, y es la verdad, es la realidad del mundo. Nosotros nos tocó eso, ¿no? El 78. Una dictadura, o sea, tremendo, un régimen militar en realidad, terrible, tremendo, y ese mundial lo ganamos, el 86 lo ganamos, 2022 lo ganamos. Mirá, hay que seguir creyendo, yo elijo creer para este 2026. Quiero que nos escribas al 2613-440000. ¿Cuánto va a salir hoy Argentina? Quiero que arriesgues un resultado. Si te animás, también decinos quién crees que va a meter el gol o los goles. Porque en el día de mañana vamos a elegir el ganador. Entre todos los que nos contestaron, vamos a ver quién adivinó, quién acertó el resultado. Y mañana elegimos ganador de las entradas para el cine. Eso es lo que vamos a hacer. Así que yo confío en vos. Por ahí debe haber alguien que tenga esa varita mágica que diga, mira, hoy salimos esto y así me llevo entradas para el cine.

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0: Juanchi, amo tu positivismo.
1: Muy
0: amo
1: bien.
0: La gente positiva y la que sabe que Argentina va a través de la cuarta estrellita.
1: Claro.
0: La cuarta copa. ¿Qué bajó en la gente que es negativa, que dicen que España es copado? Ya demostró que es la potencia del mundo, que España, que es un fiasco jugando al fútbol. No, mentira.
1: Bueno.
0: Somos los mejores. Que Alemania, que Noruega, que todos los giles esos. Somos nosotros, el Juan.
1: Ahí está, me gusta eso, es verdad, porque dicen, uy, España, España, ahí no tenés España, mirá cómo le fue a España en el partido, un desastre. O sea, siempre es verdad que siempre dicen, uy, no, España es una cosa que no se puede creer. Después España, así le van al partido. Lo mismo pasa con Portugal ahora, viste que dicen, no, Portugal, no, chicos, Portugal solo quiere, la gente lo habla, la gente en general, porque está Cristiano Ronaldo y quieren que gane un mundial como pasó con Messi en el mundial pasado. Pero lo que pasa es que con un solo jugador no se gana un mundial, chicos. O sea, con Cristiano Ronaldo no gana solo un mundial. Hay otros jugadores, sí, hay otros jugadores. Pero ahora, a mí me molesta eso también. Me molesta eso, cuando empiezan a como hablar de otras selecciones, como diciendo, no, la otra selección, ¿entendés? Como que se ponen en ese lugar de hablar bien de las otras selecciones, me molesta. Me molesta, me pone mal humor, me mal predispone. Ya dicen lo mismo de Portugal. No, que Portugal es una cosa... No, Portugal nada, chicos, Portugal nada. Quieren darle la copa a Cristiano Ronaldo. ¿Saben qué va a pasar? No la va a tener. No la va a ganar. Cristiano Ronaldo se va a retirar del fútbol sin una copa. Buah. Que nadie guarde lo que estoy diciendo, porque no quiero después carpetazos. Pero bueno, eso. Yo aliento a la selección hasta la muerte. Con la selección hasta la muerte y con Messi también hasta la muerte.
0: Juani, pasame la escaloneta. Así tiramos unos pasos para ir tomando calor, porfis.
1: Ok, ahora mismo
0: programamos. Messi, Messi, Messi. Un abrazo grande.

Nosotros elegimos creer siempre. Te voy a contar por qué tenés que elegir creer. Porque en el 78 hubo un país que no clasificó y Argentina ganó. En el 86 también pasó lo mismo. ¿De quién estoy hablando? De Nigeria. Cuando Nigeria no jugó el Mundial, Argentina lo ganó. O sea, en el 78 Nigeria no clasificó, Argentina ganó. En el 86 Nigeria no clasificó, Argentina ganó. En el 2022 Nigeria no clasificó y Argentina ganó. Adivinen qué pasó en el 2026. ¿Alguien vio a Nigeria jugando ahora? No, porque no clasificó. Y yo elijo creer, elijo creer. Tenemos consigna al día, quiero que me digas, que arriesgues un resultado. ¿Cómo va a salir Argentina esta noche contra Argelia? Quiero que lo arriesgues. Si me querés decir quiénes van a meter los goles, también lo podés hacer. Vas a participar por entradas para el cine. La persona que adivine real, la persona que adivine, se lleva las entradas al cine. Mañana vamos a ver cómo salió Argentina. Voy a venir, voy a buscar acá quién fue la persona que adivinó y esa persona se lleva las entradas para el cine. Nos ponemos en sintonía, suena la Teyla M haciendo este temazo, subí el volumen.

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17 y 32, y bueno, para el que no sepa del otro lado, está jugando Francia contra Senegal. Francia acaba de meter un gol, hace minutos nada más, 1-0 gana Francia, pero en este instante acaba de meter un gol Senegal, pero fue anulado, porque aparentemente fue fuera de juego. Me parece que todo el mundo que está viendo el partido, está festejando, quiere que pierda Francia. Todo el mundo quiere que pierda Francia, por lo menos Argentina quiere que pierda Francia. Y ahora lo cierto es que acaba de meter un gol Senegal, pero fue anulado lamentablemente. Veremos qué pasa, todavía quedan como 30 minutos de partido. 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
3: Juanchi, querido, ¿cómo va?
4: Buenas, buenas.
3: Para mí va a salir 4-0 el partido. Uy, de la selección hoy día.
4: 4-0.
3: Acá estamos con muchas ansias. Y nada, el primer mundial que recuerdo fue Corea-Japón 2002.
4: Muy bien.
3: Que bueno, yo soy del 94, así que tenía 8 añitos ahí.
4: Corea-Japón 2002, espectacular. Quiero que me digas también cuál es el primer mundial que recordás haber vivido. Ese que eras chico y decís, mira, acá me acuerdo este momento, me acuerdo ver este partido en la casa de quien lo vi. Eso quiero que me cuentes al 2613-440000. Y también quiero que arriesgues el resultado para esta noche. El que arriesgue el resultado y adivina, mañana se lleva entradas para el cine.
5: Buenas, buenas, ¿cómo están?
4: Buenas. Bueno.
5: Para mí, la selección esta noche gana 2-0,
4: okay,
5: con gol de Messi y de Lautaro Martínez.
4: Me gusta.
5: Tres últimas son 4-3-2 y espero, bueno, las entrevistas para el cine. Chau, chau, genios.
4: Abrazo grande, gracias por enviar tu audio. Ese 2-0 me gusta ese 2-0.
6: Hola, Juanchi, ¿cómo va?
4: Buenas, buenas.
6: Soy Adri. 0-47, mis últimos tres. Yo elijo creer y creo que sí, que está la posibilidad de traernos la cuarta copa. Y está un poco difícil, pero no imposible. Esta noche sí vamos a ganar. Nos va a resultar un poco complicado, pero vamos a salir 3-2.
4: Bueno.
6: Bueno, un besote enorme. Excelente tarde.
4: No hay foto de equipo, yo la prefiero. Que tengas linda tarde vos también. Si te preguntás qué selecciones han ganado dos mundiales consecutivos, han pasado. Ha pasado de que selecciones hayan ganado mundiales consecutivos. Si Argentina gana este mundial, se convertirá en otra más. Pero no será un caso único. Y es por eso que está bueno tenerlo en cuenta para decir, bueno, puede pasar. Puede pasar que Argentina vuelva a ganar este mundial. Porque en otras oportunidades pasó. Por ejemplo, ¿a quién? A Italia. Italia fue campeona del mundo en el 34, en Italia, Italia 1934, y en Francia en el 38. Italia ganó dos mundiales consecutivos. ¿Y quién más? Brasil. Brasil también ganó dos mundiales consecutivos. En el 58, en Suecia, ganó Brasil. Y también en el 62, que fue en Chile, Brasil ganó. O sea, si Argentina gana este mundial, no es algo único para la Argentina. Puede pasar también.
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3: Buenas tardes.
0: Buenas, buenas.
3: Un saludo para toda la gente que está oyendo Brava en este momento, la mejor.
0: Saludo grande.
3: A ver, esta noche, sí, coincido con muchos. Creo que el resultado podría llegar a ser 2-0.
0: Ok.
3: Pero mi reflexión es,
0: a ver,
3: que abramos todos un poquito los ojos, que seamos todos más argentinos. Todo el año, carajo. Ahora veo banderas, camisetas, gente con camisetas por todos lados, los negocios llenos de banderas, las casas con banderas.
0: Sí.
3: Todo por un mundial, todo por una pelota. Pero debemos ser argentinos y sentir ese sentimiento patrio durante todo el año.
0: Bueno, es verdad.
3: Todo el tiempo. Parece que nos hemos olvidado que este es el mes más patrio. A partir del 25 de mayo en adelante, junio, es el mes más patrio, con más fechas patrias. Y la gente ni recuerda cuándo es el Día de la Bandera, cuándo fue el Día de la Independencia, la muerte del general San Martín. Tienen idea. Saben ponerse una camiseta solamente porque 12 chabones corren detrás de una pelota.
0: ¡Uy, se picó!
3: Entonces, con todo el corazón deseo que Argentina gane. Pero, señores, no seamos hipócritas. Somos argentinos todo el año. No quiero pensar qué va a pasar si en caso de que llegáramos a perder o no llegar a la final.
0: No, por favor, no digas eso.
3: Si la gente va a seguir usando la camiseta, si no. Si va a renegar de los colores tan hermosos de celeste y blanco.
0: No, no.
3: O sea, el argentino tiene que ser patriota todo el año. No, fanático todo el año.
0: Bueno, ahí está la opinión de este mendocino, de este argentino. Bueno, tiene razón, en parte tiene razón. Lo cierto es que el Mundial despierta eso, ¿no? Despierta esa pasión. Pero yo creo que la mayoría de los argentinos están orgullosos de ser argentinos. La verdad que hay que estar orgullosos de nuestra patria, que no pasa en todos lados, ¿eh? Este nacionalismo en muchos lugares del mundo está mal visto, incluso. En muchos países de Europa, el nacionalismo puro como el nuestro es como algo bastante diferente a cómo se vive acá. Así que yo estoy todos los días agradecido de ser argentino, de llevar mi patria al mundo y jamás avergonzarme de donde nací. Jamás, jamás. Mirá este mensaje por acá. Hola, Juanchi. Yo creo que 2-1 gana Argelia, ponen acá. No, por favor, no tengo ganas de sufrir. No tengo ganas de sufrir. Veremos. Veremos, mirá si pasa esto. Esta persona se gana entradas al cine mañana. Bueno, la persona que adivina cómo sale hoy Argentina se lleva entradas para el cine.
4: Ya había dicho el resultado, que era 2-1 para mí.
0: Sí.
4: Pero no conté lo del primer mundial que me acuerdo, en el 2006.
0: Sí.
4: Alemania 2006, ese que siento que fue un regalo. Ese éramos campeones. Ese 2006 éramos campeones. Por un
0: momento. Qué lindo tener esos recuerdos de esa selección impresionante.
5: Hola, Juanpi, Cereza, ¿cómo estás? ¿Todo bien?
0: Ah, me cambió el nombre.
5: Para mí gana Argentina 2-1.
0: Muy bien.
5: Gol de Messi y de Lautaro Martínez.
0: Perfecto.
5: Y del otro Mohamed Habib, del otro lado.
0: Ah, mira, el es gol. Conocido ese. Claro, nos dice quién va a ser el argelino que meta el gol. Yo no conozco a ninguno, pero ya me nombraron dos. Por lo menos me nombraron dos. La verdad es que yo no conocía a ninguno.
6: Hola, Juanchi.
0: Buenas, buenas.
6: Genial el programa.
0: Gracias.
6: Mira, el mundial que recuerdo, que era chica, es el 78. Donde se tapaban muchas cosas y muchas cosas sucedían y...
0: Tremendo.
6: Y sí, la verdad que fue duro y nos desviaron la cabeza para...
0: Totalmente.
6: El mundial. Ojalá.
0: Tremendo
6: que este mundial
0: momento
6: no sea así. Y Argentina gana 2-1 esta noche. Chau, chau. Participo por las entraditas.

0: Juanchi, ¿cómo andás? Buenas tardes.
1: Buenas, buenas.
0: Argentina gana 2-1 hoy.
1: Muy bien.
0: Espero que sea así. Nos vemos. Saludos.
1: Abrazo grande. Che, ¿cómo estamos con ese 2-1, Creo que es sin dudas el resultado que más ha dicho la gente, el 2-1. Por acá nos envían un video también. Reproduzcamos el video. ¿Podemos reproducirlo? A ver.
2: Prueba 581.
1: Vamos. ¿Qué pasa?
2: Ganamos 2-0, brava.
1: Ahí está, muy bien, nos manda un video, me gusta que envíen videos también. Amigos, hemos llegado al final de este programa, gracias a todos por coparse, espero que disfruten mucho el partido de Argentina hoy, estamos nuevamente en un mundial, qué lindo poder disfrutarlo, qué lindo poder vivirlo, les mando un beso gigante, nosotros nos reencontramos mañana vamos a ver si alguien ganó, si alguien le pegó al resultado, esperemos que sí, esperemos que sea el resultado que han dicho muchos de ustedes. Si es así, vamos a estar todos felices y contentos. Qué nervios saber que mañana cuando nos volvamos a encontrar, ya vamos a saber cómo le fue a la selección. Qué nervios, por favor. Nos reencontramos mañana. Yo soy Juan Chisereda. Esto fue Estudia Juan. Chau, chau.

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1: 18. Un minuto.
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0: 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Pero claro que sí, mi amor. Estrenamos nueva canción, pero no puedo creer cómo quedamos. Bueno, yo de esto no se vuelve, chicos. Pero qué maravilloso programa, qué maravillosa canción. Te lo pido, por favor, vos que estás del otro lado. Yo no puedo creer. ¿Vos, Juanma, podés creer lo que fue la canción? Una locura. Una locura que viene editada. Le agradezco a Omar Valderrama, nuestro querido Omarcito, y el Low Manga también, que ha dado una mano. Tremendo, chicos. La escribí literalmente en 15 minutos a la letra. 15 minutos escribí la letra, me puse papá, dije, vamos con esto. Me encantó. Se los prometo que la vamos a repetir al final del programa. Claro que sí. Tenemos un programón dedicado a la selección argentina, como todo el programa y como toda la programación de hoy en Brava. Me toca cerrar este maravilloso día, esta maravillosa programación, pero por supuesto que tenemos que escuchándolo a él, claro. Por supuesto que tenemos un programa explotado en premios y la consigna va a ir más o menos ahí, ¿no? Partido de la selección, vamos a ver en qué terreno nos metemos y eso lo vamos a saber presentando la consigna del día.
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0: Claro que sí, consigna el día de hoy. Hoy juega la selección, hoy juega la escaloneta, la albiceleste está ahí presente en Kansas para darlo absolutamente todo. Yo, ¿sabes que cada vez que lo escuchaba al Juancito recién con la consigna, que él dijo la consigna de cuánto iba a salir la Argentina, iba diciendo cada dos segundos, anulo mufa, anulo mufa, anulo. Viste que uno tiene que, no, claro, no hay que predisponer ningún tipo de resultado, que sea lo que tiene que ser, y cualquier persona que quiera decir más o menos, che, esto va por acá, esto va por allá, nos va a ir bien o va a ir mal, ustedes repitan conmigo, anulo mufa, claro que sí, pero por supuesto. Hoy se presenta la escaloneta, hoy juegan, la van a dar todo. Para mí lo van a dar todo, es lo único que voy a decir, lo van a dar absolutamente todo, 22 horas, claro que sí. Juegan con... Se te fue. Argelia, claro. Se te confunde con Senegal, Argelia. Viste que recién estaban jugando con Francia. Juegan con Argelia a las 22 horas y en Kansas. Bueno, la consigna de hoy al 2613440000 para que vos participes por todos los premios. Tenemos de todo. Cenas, almuerzo y desayuno. Te voy a delimitar cada uno de los premios en el próximo bloque, pero tenemos 10 premios entre cenas, almuerzo y desayuno y todo. No ganaste nunca, puede ser que ganes hoy. Siempre hay una primera vez. Tenés que participar. Siempre digo lo mismo. Escuchar todo el programa, participar y prenderte el programa más escuchado de las tardes mendocinas. Somos la comunidad más grande de la provincia de Mendoza y eso se gana y es un lujo, claro que sí, por supuesto. Así que vos que estás del otro lado, la consigna de hoy es la siguiente. Quiero que al 2613440000 me digas simplemente dónde vas a ver el partido hoy. Nada más, vas a ver el partido dónde. ¿Tenés alguna cabalucha ahí para ver el partido? Pero principalmente quiero que me digas dónde lo van a ver. Me da mucha intriga. Los restaurantes de Laristia y varios restaurantes de la provincia de Mendoza y bares han colapsado de pantalla en las calles, pero colapsado, chicos, parece Nueva York. Laristia pasó ayer con toda la pantalla que tiene, parece Nueva York. Digo, ¿en qué momento, chicos? Sale la policía de Coca-Cola acá, te lo pido. Bueno, vos vas a irte a un barcito, te vas a la casa de tus tíos, te vas a la casa de tus amigos, se juntan el grupazo de amigos, te juntás con tus amigas a verlo, las chicas ahí con sus amigas. Todo lo quiero saber al 2613440000. Y si ya están haciendo la previa, griten ahí en la previa, alienten, salgan en la 94.9 y dale, dale, Argentina, vamos, vamos. ¿Cómo dice? A ganar, que esta banda quilombera no te deja, no te deja de alentar.
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1: Hola Chori, voy a ver el partido en la casa de mi hermano con todos mis sobrinos.
2: Bueno,
1: vamos a comer un rico asado.
2: ¡Qué rico! El asado hay que prepararlo tempranito, ¿no? Como a esta hora te diría yo, a esta hora ya iría preparando el asado. Sí, el fuego, chicos. Para ir comiendo tipo 8, no sé, ¿qué dicen ustedes? Para mí no hay que comer tan tarde, pero si comes tarde te cae pesada la comida. O te atragantás con la empanada o la porción de pizza. Yo hoy se juntan, nos juntamos mi familia, digamos, en mi casita, que tengo tele nuevo, así que para quien ir a ver todo el partido hoy en el tele. Nada, que el Chori, chicos, hay algo que tiene una obsesión. Y esto se lo comunico a la gente para que conozcan un poquito al Chori. Tiene una obsesión con el tema de los lugares donde ve películas. O sea, los televisores. Por eso amo el cine también, amo el cine con mi vida. Entonces, tengo que tener sí o sí un televisor grande y copado. Tenía uno de 42 pulgadas, pero para mí era chico. No, chicos, no era chico. Para la distancia que tengo yo en el departamento, no era chico. Bueno, el Chori fue y se compró uno de 75 pulgadas. O sea, vos entendés que yo estoy en el sillón y veo así la pared como... ¿Viste cuando te sentás en la fila 4 del cine? Que no te dan los ojos, no, pero se ve tremendo. ¿Saben cómo se ve? Así que ahí va mi suegra, mi tía, va mi cuñado, va mi mamá, mi papá, mi hermana y, bueno, mi novio. Quería ponerse a cocinar. Le digo, chicos, ¿se van a poner a cocinar? Déjese hinchar las bolas. Pidamos unas pizzas, unas empanadas y pidámoslas temprano si nos llegan bien y estamos. ¿Qué nos vamos a poner a cocinar? Por lo menos hoy que es el primer partido. Claro, después vemos si otro partido cae un sábado o un viernes en otro horario y hacemos un asado. Pero ahora no da para hacer asado. Todos salimos de laburar a esta hora, a las 9 de la noche, nos vamos a poner a cocinar. ¿Están locos? ¿O no? Claro, a ver qué dicen por acá.
3: Hola Chori, soy Mael. Yo voy a ver el partido en mi casa, alentando con la bandera.
2: Muy bien.
3: Con el inglés. Chori, ¿sabías que donde se va a jugar es un estadio de béisbol y se creó en el 1972?
2: ¡Ay, no me lo morfo! ¡Ay, no me lo morfo! ¡Que él me tira la info! ¡Cómo te quiero! A ver qué dice por acá. Obvio que participa por todo, Ismael, querido.
4: Hola, Chori, mi amor. Yo hoy voy a ver el partido con unas amigas. Voy a ir a tomar una cervecita, una picadita, algo tranqui. Así que estamos con todo para las 22.
2: Me encanta, 2613-44000, consigna de hoy, chicos, súper fácil. Quiero que me digan el WhatsApp de Bravo en un audio, un mensaje, ¿dónde van a ver el partido hoy? ¿Con quién van a compartir y ver el partido el día de hoy? ¿Lo vas a ver solo en tu casa tapado con mantas? Porque, no sé, porque no te pintó salir a ningún lado. ¿Tenés asadito organizado? ¿Están haciendo un pollito al disco? ¿Están haciendo unas empanaditas caseras? ¿Vas a pedir algún delivery? ¿Te juntás con tus amigos, con tu familia? Mándame tu audio, tu mensaje ya al 2613-44000 y escuchá por lo que vas a participar. 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También tenemos un ganador o ganadora. 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No una, no dos, no tres, 4 entradas a Cinemar con pochoclo y con bebida. 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Y además tenemos el premio de helados Lo Moro, una caja de alfajores irlandeses sin tac. O sea, lo pueden comer los que no sean celíacos y los que sean celíacos también. Es espectacular, ¿eh? Porque son riquísimos. Así que vos que estás del otro lado, ya, 2613-44000. No seas bobo, diría Messi. Anda para allá, bobo. No seas bobo. No seas boba. No te vas a quedar sin ganar alguno de estos premios. Mándame ya tu audio, tu mensaje al WhatsApp de Brava contándome dónde ves el partido esta noche. Dios en
5: el cielo. Hola, Chori. Buenas tardes. Por el tema de la consigna. Y bueno, en casa, llegando a casa y lo vamos a ver con la familia. Vamos a pedir unas pizzas, pizza y cervecita. Cábala y la

¿Cómo estás, corazón? Yo con mi pareja lo vamos a ir a ver a la casa de mis suegros. Vamos a comer unas picaditas, una cervecita. Y capaz que veamos unas empanaditas o algo. No creo que hagamos asado, porque van a estar como locos con el partido. Bueno, te mando un beso, mi vida. Participo por todos los sorteos. Me llamo Victoria, mis últimas son 783.

0: estamos, espero que andes muy bien. Mira, esta noche voy a ver como la última vez el Mundial, voy a verlo solo en mi casa, por una cuestión de que por ahí los partidos me ponen muy nervioso y si hay mucha gente alrededor, siento que no, que la paso muy mal. Así que bueno, la voy a ver solo siguiendo la cábala del último Mundial, que aparentemente resultó muy bien. Bueno, te mando un abrazo y quería participar por las entradas al cine. Mi nombre es Lucas y bueno, mis últimas tres son 406.
1: Dale, Lucas, querido. Viste que hay gente que dice, me pinta por ahí verlo solo. Verlo sola, no me quiero juntar con nadie, soy muy nervioso. Hay gente que la pasa mal. Chicos, hay gente que la pasa mal. Disfruten el partido, no la pasen mal. Si ganamos, perdemos, bueno, después vemos. ¿Qué quiere que le diga? El Mundial pasó el primer partido. Lo perdimos, salimos campeón del mundo. Así que déjese hincharle, pido, por favor. A ver qué dicen por acá. Hola.
2: Hola, Chori. ¿Cómo andás, papá? Habla el loco Lirio de Cabify. Esta noche vamos a ver el partido en la casa con mis hijos. Y vamos a ganar 3-0, papá. Así te lo digo, 3-0 ganamos esta noche. Así que bueno, te mando un saludito. Los quiero mucho, siempre los escucho. Y te quería pedir un tema de Carita Triste en versión cuarteto, de Qué Locura. Los Herrera. Gracias, nos vemos.
1: Dale, mi rey, hoy está participando por todo 2613-44-0000. Próximo bloque, seguimos con audio, mensajitos de la gente. ¿Dónde van a ver el partido? Es la consigna de Claro Que Sé.

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0: Buenas, ¿qué hace, Chori? Acá estamos con el Bruno Díaz. Hoy vamos a ver el partido en la casa, tranquilo, tomando una birrita, una coca, y aguanta Argentina, Chori.
1: Hola, Chori, ¿cómo estás? Mirá, la verdad que no sé todavía dónde voy a ir a ver el partido. Quizás, no sé si el primer tiempo, pero el segundo tiempo seguro, hay un barcito. Porque, bueno, voy a ver qué onda, si está lindo el trabajo, si se trabaja bien a la hora de que está pasando el partido. Porque, obvio, o sea, hago Uber, obvio. Y no hay muchos coches, no va a haber nadie en la calle. Entonces, bueno, voy a aprovechar. Y si no, si está medio malo, me voy a algún barcito, me siento ahí y me pongo a ver el partido.
2: Hola, Chori, ¿cómo estamos para este primer partido? Bueno, hoy lo pasamos en familia, en casa, una rica picadita, cervecita, tranqui, así que bueno, alentar a los pibes, loco, a los campeones. Bueno, Chori, abrazo.
3: Camisa transpirada, melena mojada.
4: Hola, Chori, ¿cómo estás? Yo cuando salgo acá del trabajo me quedo un ratito ahí en un negocio para compartir ahí con los trabajadores de acá del lugar y después me voy para mi casa.
5: Así que bueno, soy Adri 047, mis últimos tres, participo por todos los planes.

0: Sí, sabés que le estamos poniendo toda la onda a la previa del primer partido de Argentina en Kansas junto a Argelia. No te lo puedes perder, lo tenés que ver sí o sí a través de la pantalla de El 7. Recuerden que El 7 TV en YouTube no se puede, porque ningún partido se puede ver por YouTube. No tienen las licencias, no se transmiten por YouTube, solamente se transmiten por cadena, digamos, de teléfono, escúchame, de televisión paga. Ahí está. ¿Qué teléfono? ¿Qué decía el otro? No, cadena de televisión paga. O puede ser aire, ¿no? O cable o antena. El 7 y el 9 lo tenés en aire, claro. Pero lo tenés que ver por la pantalla del 7, sí o sí, la casa del mundial. Te hacemos la mejor compañía en esta previa consigna de hoy para participar por todos los premios. 12 y 1 3 44 0000. Quiero que me digan dónde van a ver el partido esta noche. Hola.
1: Hola, Chori, ¿cómo estás? Bueno, qué alegría de escucharte. Nosotros vamos a festejar el cumpleaños de mi hermano. Está cumpliendo 26 años, así que esta noche nos juntamos en mi casa. Vamos a hacer unas milanesas a la napolitana con papas fritas, unas gaseosas, tal vez una birrita. Y vamos a ver el partido con mi hermano, su hija, mi madre, mi hijo y yo. Así que esa va a ser la apertura del Mundial. Y bueno, participo por todos, las últimas tres son 4-3-2. Te mando un abrazo enorme.
0: Espectacular, te lo pido por favor. Acá dicen, hola Chori, en casa con mi marido dormimos los dos, dice. Dormimos los dos niños y a comer una picada, planazo. Ah, entendí, claro, dormimos los dos. ¿Por qué se van a dormir, chicos? Claro, usted la va a clavar el ángulo, querido. Hola Chori. Me encantó la canción. Vamos a ver el partido tranqui en familia con cervecita y pochoclo. Vamos a Argentina, dice por acá Mariana. Hola, hoy voy a ver el partido en mi casa con mi hijo y mis gatitos, como siempre. Hago la previa yendo a cursar al terciario y quiero participar por los sorteos. Dale, Bruna, querida, mi corazón.

0: Hola, Chori. Vemos los partidos en casita. La acabo de ver el partido envuelto sin la bandera, me dice por acá Liz. Mirá, Liz, decís que invierno, pues si fuese verano te morís. Hola, Chori. Nos juntamos en Parador Ruta 40, Restobar. Tenés que venir en Jocolí Viejo. Bueno, invítenme, pues. Hola, Chori. Soy Alan. Hoy vemos el partido en casa con mi familia y unas empanadas tope de gama. Participo por los premios, mis últimas del DNI 324. Me encanta, Alan, querido.
1: Hola, Chori, ¿cómo estás? Soy Joana. Respecto a la consigna, y lo veremos en casa con mi marido y mis dos hijos, que tengo uno que es muy futbolero, el pequeño. Así que, nada, tranqui, en la casa, terminando de hacer algunas cositas para volver tempranito a la casa. Seguramente alguna picadita vamos a comer.
0: Me encanta.
1: Quiero participar por las entradas al cine.
0: Vamos nomás.
1: Te mando un beso, Chori.
0: Beso, mi amor, Chori, lo veo en casa sola, estaría para unas hamburguesas. ¡Qué buen programa! Estoy saliendo a dar clase en el gimnasio, Soriana, gracias, Anita. Y si le ponemos toda la onda a la tarde mendocina, claro que sí. Tu previa sacar la 94.9 con el Chori y con el Juanma. Chori, quiero participar, me dicen por acá, por todos los premios. Para mí gana Argentina. No, pero esa no es la consigna de hoy. La consigna de cuánto gana Argentina, yo no lo voy a hacer porque para mí es mufa, chicos. Se lo dije al Juancito Cerer, se le dije, Juan, cada vez que digas algo de cómo va a salir Argentina, te voy a decir, anulo mufa, basta. No, no me gusta eso. La Argentina va a salir como tenga que salir. Quiero preguntarles a ustedes, y en la consigna de hoy, al 2613-44-0000, quiero que me digan, ¿dónde van a ver el partido? ¿Qué van a comer? ¿Dónde van a ver el partido? Eso quiero que me cuenten, hola.
2: Hola, Chori querido, ¿cómo estás?
0: Hola, mi amor.
2: Soy Emi, y voy a ver el partido con mis hijos y una amiga, en casa. Vamos a hacer un plancito ahí súper, súper copado. Vamos a cocinar algo rico y vamos a alentar a la selección.
0: ¡Me encanta!
2: Participo por todos los premios.
0: ¡Vamos
2: hermosa
0: con todo!
2: La radio.
0: ¡Abrazo, chau, chau, abrazo, mi amor! ¡Hola!
3: Hola, Chori. Mi nombre es Tiago.
0: Hola,
3: y
0: Tiaguito.
3: Y quería participar porque ahora voy a la casa de una amiga de mi mamá a ver el partido. Y quería participar por las picadas y las entradas al cine.
0: ¡Dale!
3: ¡Chau, Chori!
0: ¡Beso, mi amor! ¡Beso, beso! ¡Hola!
4: Hola, ¿cómo estás? Nosotros, me junto con mis hijos, vamos a hacer una picadita de fiambre.
0: Mira.
4: Hice unas berenjenas en escabeche casera la semana pasada y tengo unas empanaditas ahí que quedó el cumpleaños de mi hijo el sábado que vamos a armarlo y las vamos a cocinar. Así que empanada, berenjena, picada y fernet.
0: Fernet.
4: De esa manera vamos a dar el partido ahora.
0: Me encanta, mirá el pupi que me manda la foto de las patas de pollo alineadas. Me encanta, él nomás me manda la foto de las patas de pollo. Hola.
5: Hola, Chori, ¿cómo estamos? Buenas tardes. Mirá, nosotros nos vamos a juntar con unos amigos que nos avisaron en la tarde que se le rompió el televisor, no le enciende, no hay manera de encender el tele. Y no pueden ver el partido, así que, cómo no, están más que invitados ellos. Así que nos juntamos en la casa a ver el partido. Vamos a hacer unas alitas rebozadas con salsa de barbacoa. Algo tremendo. Algo fácil, rápido, listo para comer. Ahí en la mano, joya. Chori, quiero participar por algún premio. Marcos, mis últimas 754. Te mando saludos y vamos a Argentina.
0: Dale, Marquiño. Dale, Marquiño. Acá dice Chori, tomando unos traguitos y unas ricas hamburguesas. Hola, Chori, vive el partido en casa de mi novio como el mundial pasado. Cábala, 100%. Dice, acabamos de comprar un asadito también. Vamos a Argentina. Qué nervios, chicos. Qué rico un asadito. Pero repito, hay que empezar a hacerlo a esta hora. 6:30, 7:00 p.m. para comer tipo 8:00, 8:30. ¿O no? ¿Qué dicen ustedes? Claro, coman temprano, chicos, porque si no, están con el pedazo de morcilla en la boca o se clavan una costilla o una entraña, se ahogan, terminan en el hospital, una tragedia. No, le pido por favor, claro. A ver qué dicen por acá, hola.
6: Hola, Chori, buenas tardes. Yo estoy trabajando igual que vos, a las 21 salgo, así que salgo y rapidito a la casa, que están mis viejos y mi beba de un añito, así que con ellos me voy a ver el partido. Chori, participo por todo. Gracias.
0: Dale, mi amor. Hola, Chori, bonito. Esta noche veré el partido en casa sola. No creo que vengan mis hijos hoy porque ellos se quedarán en sus casas con sus familias. Vamos, Argentina. Me gustaría participar por los anteojos recetados. Soy Patricia. Dale, patito de mi corazón. Está participando. Hola.
7: Chori, ¿cómo andamos? Sí, se va a ver en casa, en familia. Y pediremos comida. Ya veremos qué se come. Hay muchos nervios por el partido, así que capaz que se come después del partido.
0: O después, claro, después del partido que miércoles encontró abierto, está todo cerrado. Claro, ¿qué hora estará terminando? 12 de la noche, son 2 horas. Más o menos entre el tiempo. No, tremendo. No, chicos, pidan algo antes.

0: Te piden algo antes, claro. Y comen una... Mira, con mi familia, como le digo, yo salgo acá en la radio de las 9. Voy a estar llegando a 9:30 a mi casa, media hora antes que arranque el partido. Yo ya estando en mi casa, ya tienen que haber llegado las pizzas y las empanadas y está toda mi familia. Y comemos tranquilo. La pizza, si te ahogás porque quisiste gritar un gol o un full o lo que sea, te ahogás, güey, no es masa blandita, va a pasar, quédate tranquilo, claro. ¡Hola!
1: Hola, Chori, querido, ¿cómo andamos? El pupi por esta. Papá, ahí te muestro, ya está lista la bandeja.
0: Sí, las patitas.
1: Patita bolo para esta noche. Un par de amigotes ahí y bueno, hacer fuerza que ganemos.
0: Me muero.
1: A traer la cuarta, vamos. Abrazo, querido, participo por todo.
0: Mirá las patitas del pupi aliñadas. No, yo me muero. Yo me muero. ¿Vos viste la forma de las patitas? Son hasta raras las patas. Mira, tienen como, no sé, la veo raras. Sí, una más largo los fémures de la pata. Bueno, hola Chori, lo vamos a ver. Yo y mi pareja y mi hija, los tres solitos en casa comiendo una pizza casera. Qué rico, una pizza casera. Chori, vamos a ver el partido en familia. Vamos a Argentina, pero si vamos por los premios. La gente como loca, con clima mundialista. Lista previa del gran partido de la selección argentina esta noche en Kansas. 22 horas Argentina, 22 horas local. Junto a Argelia, debuta la escalonita. Kansas City es una fiesta. El partido lo veis a través de la pantalla del 7 en alta definición, claro que sí. Lo veis ahí, no hay ningún otro canal ni medio para verlo. Lo veis a través de la pantalla del 7, claro que sí, por supuesto. La gente como loca, mandando audios, mandando mensajes, porque los premios de Brava, los premios de Chori Club, no son en mundiales hoy, porque estamos en el mundial, son mundiales siempre. Los premios del Chori se fueron mundiales. El Chori Club y la Chorineta es tremenda. Y ustedes, los choricitas y choricitas, compartiendo la tarde con nosotros y escuchando la mejor música.
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1: Hola.
2: ¿Cómo andás, enano?
1: Apareciste. ¿Qué haces, San Juan, querido?
2: Bien, todo bien, loquito. Che, escuchame una cosa.
1: ¿Qué pasó ahora, a ver?
2: Vos sabés que ando necesitando unas entradas para el partido del Mundial. Haceme la segunda, loco, no sea malo.
1: Pero vos aparecés cada 4 años cuando hay Mundial, nada más.
2: Y bueno, ¿qué querés? 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
1: Sí, está muy famoso vos. Bueno, vale, pero te lo voy a cambiar por unos lentes.
2: Pero más vale, loquito. 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
1: 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Para todos los muchachos del plantel.
2: Uno te da la mano y vos te agarras el cogote, nano. 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

0: ¿Y cómo estás? Acá estamos con mi mamá volviendo hacia Rivadavia por el desvío del acceso este a instalarnos en mi casa para ver el partido con mis padres. Plan tranqui. Beso.
1: Hola Chori, buenas tardes. Hoy día veo la selección en la casa mía con mi mujer. Espero llegar a tiempo. Estoy laburando ahora. Trataré de estar una hora o media hora antes. Participo por todos los premios, Chori. Abrazo grande, genio, y ojalá que ganemos. Tengo una expectativa que ganamos 3-0. Esperemos que sea así.
2: Hola. Oli, ¿cómo estás, Chori? Bueno, yo saliendo de la escuela y esta noche nos vamos a juntar todos a comer pollo asado a la parrilla. Y vamos a Argentina. Bueno, pasame un tema bien bonito. Pasame ese tema que dice una na na na na na na na na. Un abrazo, Chori, de mi
3: Claro,
2: vida.
3: si yo te llego a identificar el tema solamente con claro, ¿de qué se piensa que soy una rocola humana esta señora? Te lo pido por favor, Ruth. Hola.
4: Hola, Chori, ¿cómo estamos? Muy buenas tardes. Yo voy a ver el mundial con mis dos niños, mi señora, una en casita, sentada viéndolo, y creo que tomando unos mates. Un mate calentito, con una picadita.
3: Uy, qué genial,
4: y
3: una
4: nada más.
3: picadita. Qué buen plan, una picadita. Te tengo que contar algo. Les voy a contar algunos datitos de nuestro querido, por así decirlo, Argentina, junto a Argelia, que protagonizarán su primer duelo. Este es el primer duelo de ellos dos en la Copa del Mundo de la FIFA. En el historial general solo registran. Se está saliendo algo al aire. Sí, estoy escuchando algo al aire. En los auriculares, bueno, por las dudas. Argentina y Argelia protagonizarán su primer duelo en una Copa Mundial del Mundo de la FIFA. En el historial general solo registran un antecedente, una victoria albiceleste. O sea, ganó Argentina 4-3 en un amistoso internacional jugado en el Camp Nou de Barcelona en el año 2007. O sea, el único encuentro que han tenido juntos ha sido en este amistoso jugado en el Camp Nou de Barcelona en el año 2007. Y ganó Argentina 4-3. Argelia, che, qué manera de hacer goles. Aquella noche de Messi en Barcelona, escuchen, en el único enfrentamiento previo entre ambos en 2007, como les ¡Opa! contaba, en el Camp Nou de Barcelona, Lionel Messi brilló con un doblete, dos goles metió Messi, mientras que Carlos Tevez y Esteban Cambiaso completaron los goles del equipo dirigido por Alfio Basile. El partido sirvió como preparación para la Copa América de Venezuela y la selección llegó a remontar un 1-2 adverso. Sobrevivientes del 2007, del 11 titular que enfrentó a los africanos en aquel amistoso de hace 19 años, solo Lionel Messi continúa vigente dentro del plantel actual. Por su parte, Roberto Ayala y Pablo Aimar, quienes también jugaron esa noche, hoy forman parte del cuerpo técnico de Lionel Scaloni. Detallitos, ¿no?, de este enfrentamiento de hoy de Argentina junto a Argelia. El campeón defiende la corona. La selección argentina iniciará su camino en la Copa del Mundo 2026 con el objetivo de defender su título obtenido en Qatar 2022. Disputará, escuchen, su Copa número 19 del mundo y la 14 de manera consecutiva, lo que representa la tercera racha más larga de la historia, solo superada por Brasil y Alemania. Y obviamente estamos en busca del bicampeonato, chicos. Después del 78, 86, 2022, 2026, buscamos un 2026 para tener ese bicampeonato entre el 2022 y el 2026. Claro que sí. Y tengo que contarles algo. ¿Ustedes sabían que solamente unos pocos equipos consiguieron en la historia de las Copas del Mundo ser bicampeón de manera consecutiva? Bueno, un hito que solo lograron Italia y Brasil. Nunca ganó en su debut en un mundial como campeón del mundo, 0-1 ante Bélgica en 1982 y 0-1 ante Camerún. Perfecto. Nada, chicos, hay que meterle con todo. Les traje estos datitos de color como para que nada, para que por supuesto tengan ahí un poquito de información de este enfrentamiento de Argentina con Argelia. Tremendo, ¿eh? Se viene tremendo el partido. La gente está como loca. El debut de Argentina se vive por la pantalla del 7. Está Marisol con Juli haciendo una pequeña previa dentro del noticiero. Así que vos que estás del otro lado, yo a vos sí, te tengo que comentar que tenés que ver a través de la pantalla del 7 el mundial que se ve espectacular en HD. ¡Hola!
5: Hola, Chori, ¿cómo estás? ¿Todo bien? Mira, mi cábala es comer calabaza, ¿viste? Porque es como el dicho, ¿viste? Cábala, calabaza. Así que nosotros con mi vieja hacemos calabaza al horno con queso gruyère arriba y comemos eso como cábala, ¿viste? Es como el refrán de la frase, calabaza.
6: Hola Chori, soy Pablo. Hoy toca verlo con la familia. Ya tenemos las camisetas puestas, la picada preparada y la cervecita en la heladera. Así que hoy lo vemos en la casita para mañana arrancar temprano a trabajar. Saludos a todos.
7: Hola Chori, ¿cómo estás?
3: Hola mi amor.
7: Bueno, el partido lo vamos a ver en casa. Van a venir vecinos, que no son vecinos ahora, que eran nuestros vecinos antes.
3: Ah, mira, quedó una amistad.
7: Y quedó una amistad. Mi suegro, mi hijo. Mi hija todavía no sabe si va a venir o no. Está en la casa de la abuela. Así que bueno, en mi casa sí se va a cocinar. Van a prender el fuego. Así que bueno, vamos a ganar.
3: Vamos, mi amor. Hola, Chori. Dice, lo vamos a ver en mi pareja y yo y mis hijas, los tres, en casa. Perfecto. Acá dicen, Chori, vamos a ver el partido en familia. Vamos a Argentina, participamos por los premios. Dale, mi amor. Obvio. Dicen, hola, Chori, te felicito por el programa. Voy a ver el partido con mi amigo Gino, compartido con una buena picada y cerveza, por supuesto. Mis últimas del celu, 511. Dale, mi amor. Obvio que estás participando por todo. Hola.
8: Hola, Chori. El partido lo voy a ver con mi mamá, mi papá y mi hermano. ¡Vamos, Argentina!
3: Dale, mi amor. Hola, Chori, te felicito por el programa. Voy a ver el partido con mi amigo Gino, compartiendo una buena picada y cerveza, por supuesto. Mis últimas del celu, 511. Hola, Chori, vamos a ver el partido todos juntos en familia con unas pizzas. ¡Vamos, Argentina! Quiero participar por los premios. Dale, mi amor, está participando. Próximo bloque, hicimos con más audio, mensajitos. Y, por supuesto, claro que sí, lo vamos a dar todo con los premios. Y, además, tenemos el bloque en línea. Hoy lo vamos a poner en un mano a mano. Claro que sí. Y tenemos tema y quién del día. Día martes, tema y quién del día. ¿Qué tema será para cerrar el programa de hoy previo al partido de la selección? Lo sabrán ustedes.
9: Yo quiero ganar algo con la selección. Estuve muy cerquita y yo lo voy a seguir intentando. Yo quiero ganar con la selección. Quiero volver y quiero estar y voy a jugar todas las cosas que

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0: Hola Chori, ¿cómo le va? Buenas tardes. El partido lo voy a ver en casa con mis dos hijos y mi marido.
1: Hola Chori, ¿cómo estás? Bueno, vamos a ver el partido en la casa con la familia. Acabo de salir a la carnicería, vamos a hacer unas hamburguesas caseras. Así que bueno, preparando todo para esta noche.
2: Hola Chori, soy Sofi. Estoy con mi mamá y en mi casa vamos a hacer una picadita de jamón y queso con mi nueva perrita. Y estamos decidiendo el nombre. Participo por las entradas del cine. Un saludo al esposo de mi mamá, se llama Diego.
3: Hola Chori, buenas tardes. Yo lo voy a ver en mi casa con mi familia. Vengo llegando de viaje, así que acá vamos, Chori. Venta volante y espejo.
4: Hola Chori, yo soy Ludovico y voy a ver el partido de mi cum en mi casa, ahí todo tranqui. Y si me van a la picada o las entradas, la picada me la como en mi casa. Y las entradas, para irnos al cine, todo feliz. Vamos a comer una picada.
5: Aguanta Argentina, Chori.
6: Hola Chori, ¿cómo andás? Te habla Pablo. Yo esta noche voy a ver partido con mi familia y mi yerno se portó y se pagó el asado, así que tengo que hacerlo nada más.
7: ¡Vamos!
6: Bueno, mi nombre es Pablo, mi número de documento es 960 y quiero participar por todo. Te mando un abrazo.
7: ¡Qué buena onda el yerno, te lo pido! 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
8: Hola Chori, soy Ceci. Nosotros vamos a ver el partido en casa. Mi hija va a hacer una comida rica y bueno, vamos a compartir ese momento alentando a la Argentina.
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9: Felicia de la selección, de aliento con el corazón, ganamos la tercera con el León.
7: ¡Vamos!
10: ¡Vamos a ser campeones!

0: Ay, piel de
1: tiene
0: gallina.
1: la camiseta, gente de la cuna hasta el cajón, por Malvina, por el Diego,
0: Sí, mi amor.
1: la última de Leo, Argentina, quiero verte mi campeón.
0: ¡No! ¿Qué quiere que te diga? Esa canción que le hizo un hincha, le hizo un chico caminando por la calle yendo a la parada del colectivo, que le salió por Luzu esta versión. Chicos, ¿es la mejor versión? Le pasa el trapo a todas las versiones. La mosca, la T y la M, Lurra, ¿quién los conoce? Tremendo. Pero te pone la piel de gallina, te digo. Tremendo, tremendo, tremendo. 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
2: Hola, Chori. Hoy vamos a ver el partido en mi casa con mi mamá, con mi hermana y mi papá. No le gusta el fútbol.
0: Fútbol.
2: Así que todavía no sabemos qué vamos a comer. Y chao.
0: Y chao.
2: Te quiero.
0: Yo también, mi amor, te quiero. Te mando un beso enorme. Hola.
3: Hola, Chori. Soy Dani. Hoy la veo, esta noche la vemos con mi novio, juntitos, una picadita, algo rico. Te mando un beso, soy Dani.
0: Gracias, Dani, mi corazón, beso para vos también. Consigna de hoy para participar, 10 premios, chicos, tenemos 10 premios increíbles. Consigna para participar por las cenas, almuerzo, desayuno, entradas al cine, helados de Hilo Moro, todo. Tenés que mandarme un audio o mensaje ahora mismo, súper fácil, al 2613-440000, el WhatsApp de Brava. Quiero que me digas vos, que estás del otro lado, simplemente, ¿dónde vas a ver el partido esta noche? ¿Vas a comer algo rico? ¿Ya te están preparando la comida? ¿Estás preparando el asadito? ¿Van a pedir algo? ¿Dónde vas a ver el partido esta noche?
4: Hola, Chori, ¿cómo estás, mi rey? Hoy día el partido de Argentina lo veo en casa con la familia. Ya está la patrona amasando las pisitas caseras.
0: ¡Qué rico!
4: El porroncito. Y bueno, y yo ya estoy tramitando el certificado médico para mañana. No, mentira, acá estoy laburándola en el Maxim. Así que a las 9 cortamos.
0: ¡Qué genio! ¡Me encanta! Hola, Chori, me encantó el tema de inicio del programa. Gracias, vamos a cerrar con ese tema también, claro. Hoy veo el partido con mis amigas comiendo algo rico. Vamos a Argentina y vamos ustedes con el celular 2613-44000. Quiero gente quilombera, quiero gente argentina, quiero hinchas del otro lado porque llega En Línea.
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sabor. ¡Sí! 12 y 1 3 44 0000. Ya espero tu llamada, vos que estás del otro lado. Así charlamos un ratito. ¿Dónde están las familias unidas? ¿Dónde están las familias quilombera que nos tienen ahí en la casa? Vos estás yendo a la juntada con tus amigos, con tus amigas. Dale llamada, nos cantaron un rato. Vamos, vamos a Argentina, lo que quiera. La canción oficial, la de Shakira, dai, dai, lo que quieras. Y si no, contanos dónde vas a ver el mundial. Vas a triplicar tus chances por los premios de hoy llamando al 12 y 1 3 44 0000. Llamás ahora, te atiendo un ratito, charlamos y me chusmeás cómo te estás preparando para este primer partido de la Argentina.

0: Hola, hola, hola.
1: Hola, Chori. ¿Cómo
0: ¿Con quién
1: estás?
0: Hablo?
1: Romina.
0: Romina, ¿cómo anda, Romy?
1: Bien, muy bien. Acá escuchándote y nada, viendo toda la alegría de los argentinos.
0: ¡Vamos! ¿Viste la onda que le estamos poniendo acá en la 94.9, querida? Canciones, premios, gritos, gente, hincha, todo.
1: Me encanta, como siempre, brillá. Siempre vos, pum para arriba todo.
0: Gracias, mi amor. Escuchame, ¿dónde vas a ver el partido?
1: En la casa de una amiga, porque es el cumple.
0: Ah, mira.
1: Vamos ahora en un ratito y nos quedamos ahí.
0: Me encanta. ¿Quiénes se juntan? Nómbrame todos, dale.
1: Y familia de ella, bueno, mi amiga, mi hijo, mi hija, todos familiares.
0: Ay, me gusta eso. Amigos uniendo familias, con los niños, los grandes, todos.
1: Somos una gran familia que nos elegimos, más que nada.
0: ¡Qué hermoso! ¿Qué van a comer de rico?
1: Asado.
0: Ya lo están haciendo, me imagino.
1: Bien argentino, como tiene que ser. Si se va a jugar el Mundial, un
0: bien.
1: Asado.
0: Lo están haciendo, ¿no? Te pregunto.
1: Están prendiendo el fueguito.
0: Ah, pues claro, chicos, métanle, porque no hay nada peor que comer el asado. No hay nada peor que arranque el partido y un dolobu se quede haciendo el asado.
1: Fíjate.
0: O sea, yo me muero, dejo que se queme, que vaya otro, claro. Totalmente, el asado sale crudo como salga antes de que empiece, claro. Bueno, mi amor, te mando un beso grande. Gracias por llamar, triplicaste tus chances por los premios.
1: Gracias, chau.
0: Chau, mi reina, chau, qué genia.

0: 2-1-3-44-0-0-0-0. Llamás ahora a la radio, triplicás tus chances por todas las cenas, almuerzos, ayuno, premios de hoy. Quiero que me digas si estás yendo al camino a la casa de alguien, si estás preparándote para la previa, qué estás haciendo, estás escuchando la radio en la casa, en el auto, estás trabajando todavía y todavía no te dejan salir. Viste que estás trabajando y me decís, jefe, por favor, le pido, déjeme ir, porque claro, hermano, llego tarde. Hola. ¿Con quién hablo?
1: Ángel.
0: Ángel, querido, ¿cómo andas, mi rey?
1: ¿Cómo estás, papurri? ¿Todo bien?
0: ¿Todo bien, vos?
1: Acá, de primera.
0: Me alegro.
1: ¿Cómo
0: te preparás? Contame.
1: Y ya vengo remanija, ya vengo con todos los nervios acá haciendo machine, que hagan los viajes rápido y me queden cerca de mi casa. Ya.
0: Claro, estás desatado. Claro. Claro, escuchame.
1: La que se demora en salir, pum, cancelar viaje.
0: A la miércoles. ¿Dónde lo ves?
1: En mi casa, en casa con la familia.
0: ¿En casa con la familia? ¿Familia chica o familia grande?
1: No, familia chica, somos tres.
0: Perfecto, ¿qué van a comer de rico?
1: Las pizzitas caseras.
0: Ay, qué rico, chicos, pizza casera, me han dado ganas de comer pizza. Igual voy a comer pizza, pero viste que la pizza casera es como distinta a la pedida.
1: Sí, no olvidate, aparte esta lo haces con masa madre.
0: Ay, qué rico, te lo pido. A mí, mira, no me importa, o sea, mientras sea casera, no me importa si es masa madre, masa hija, masa yerno, masa abuelo, no me interesa, como venga.
1: No, a mí claro. También, a mí, yo como buen taurino, a mí me enamoró por el estómago. Y así me tiene también.
0: Ah, míralo vos, escuchemos una cosa. Opa. ¿Tenés alguna cábala?
1: La cábala, el porroncito siempre.
0: Perfecto. ¿Qué pensás que se rumorea, yo no sé si ya está confirmado, que Otamendi parece que no va a estar en el primer partido de la selección argentina? No le puso Lionel Scaloni en la lista.
1: Eso es lo que estaba viendo, pero a ver, tenemos un equipazo, tenemos jugadores, pero sí.
0: No, o sea, a mí me pareció nivel, porque todo el mundo dice, ¿cómo no va a estar Otamendi? Chicos, el otro día yo cuando vi el partido del amistoso, que no me acuerdo con quién jugaron el amistoso, pero un amistoso con todos los suplentes, por así decirlo, que estaba Nico Paz, que estaba Xiai, que había varios, me pareció, yo hablando de fútbol, no lo puedo creer esto en la radio, chicos, pero bueno, uno se tiene que informar un poco para... No, pará, lo vi, ¿cómo corren los pibes?
1: Olvídate, sí, hablando de eso me sorprendió porque hasta te he visto haciendo reel con la camiseta, tocho.
0: No, tremendo, chicos, ¿pero qué se piensan? Que yo soy una loca que anda por ahí detestando el fútbol, pero por favor. Claro.
1: Por favor.
0: Yo creo que cuando llegue el mundial, cada 4 años, chicos, cuando llegue el mundial, ¿cómo? Ustedes van a ver mi parte más heterosexual que van a conocer en mi vida.
1: Claro,
0: literalmente.
1: Aparte, o sea... es más, me pareció por el balcón ahí de las torres que la vecina te veía con los binoculares ahí. ¿Qué le pasa a este loco?
0: No, te juro, es como que me sale lo poco hombrecito que me queda adentro, me sale en el mundial. Tremendo. Bueno.
1: Claro, imagínate. Primero te fue la vecina porque corrió los muebles, ahora cuando está con el mundial te va a ir a joder de vuelta.
0: Dejate de joder, qué insoportable la vecina. Bueno, mi rey, te mando un abrazo, Angelito. Te mando un
1: besito.
0: Chau, chau. Qué genio.

0: ¡Está explotado el celular, chicos! ¡Hola!
1: ¡Hola, Chori! ¿Cómo
0: Hola,
1: estás?
0: Mi amor. ¿Con quién hablo?
1: Hablas con Abby. Nada, decirte que la paso en el trabajo, viendo el partido con mis compañeras. Soy enfermera.
0: ¡Ay, bien!
1: Trabajo en el Hospital del Carmen, así que muchos saludos para mis compañeros y que ahí voy en camino.
0: Chicos, qué hermoso, pero escúchame, lo decís, no lo decís como con un pesar, hoy, Chori, me toca laburar, lo decís contenta que compartís con tus compañeros.
1: Y llevo muchos años trabajando, así que muchos partidos, muchas cosas especiales las paso ahí, así que más con compañeros que amigos, así que muchos saludos para ellos. Y a mis bebés que se quedaron en mi casa con su nonina, que seguro que lo ven con ella.
0: Me encanta, mi amor. Escúchame, vos sos enfermera, ¿no?
1: Sí, sí.
0: Me encanta. Bueno, te abrazo, te quiero. Yo, chicos, cuando me cruzo con un enfermero, con un médico, gente que trabaja con la salud, la verdad que es simplemente palabras de agradecimiento por el coraje que tienen para salvar vidas, nada más.
1: Bueno, muchísimas, muchísimas gracias. Y gracias a vos por la compañía que me haces, porque viajo 5 kilómetros cada vez que voy a trabajar. Así que, nada.
0: Bueno, ¿sí? Mi amor, bueno, me encanta. ¿Van a comer algo rico? ¿Se piden algo rico para comer ahí los enfermeros? ¿Qué comen? Bien. Ay, no te escucho. No te escucho, reina. A ver la señal, movete. Hola. Ay, la perdimos, chicos. No la escucho. Bueno, le mandamos un beso, reina. Nos perdió la comunicación. Sí, mira, se frizó el celular. Tremendo, no sé qué pasó. Bueno, es que están llegando muchas llamadas juntos, chicos, nos están colapsando la línea. 12 y 1, 3, 44, 0, 0, 0, 0. Vamos a ver qué más llama en este bloque en línea, donde triplicás tu chance por los premios de hoy. Yo no sé qué está pasando. A ver, vamos a ponerle el celular, lo vamos a poner en modo avión y lo volvemos a activar porque, no sé, explotó.

0: Hola, hola.
1: Hola, Choni.
0: ¿Con quién hablo?
1: Con Sebastián, Choni.
0: Seba, querido, ¿cómo andás?
1: ¿Cómo andás, Choni? ¿Todo bien? Tanto tiempo.
0: Tanto tiempo, mi rey. ¿Qué andas haciendo?
1: Acá, atendiendo en el local.
0: ¿Atendiendo dónde?
1: En el local.
0: ¿En el local? ¿Qué local tenés?
1: Un local de ropa, indumentaria.
0: ¿De ropa? ¿En el centro?
1: No, acá cerca de la favorita.
0: Ah, cerca de la favorita, perfecto. ¿Y dónde ves el partido?
1: En familia, obvio. Cerramos a las 9 y nos vamos a casa.
0: A la miércoles. ¿Qué van a comer de rico?
1: Vamos a hacer unos sándwiches milanesa, coca, maní saborizado, papas fritas, palitos salados.
0: ¡Qué buen plan! ¡Qué buen plan! Onda picadita con sándwiches. Chicos, ¿sándwiches milanesa de qué? ¿De carne o de pollo?
1: De las dos.
0: Me gusta de las dos, me gusta. Pues, por ejemplo, a mí me encantan los sándwiches milanesa, pero vos me preguntás a mí, y yo soy más del sándwich milanesa de pollo. Perdón, sé que la mayoría me va a bardear y va a decir, no, choni de carne. A mí me gusta más de pollo, es más rico, ¿no?
1: Y sí, obvio. Claro. Hay que tener las dos, para ambos gustos.
0: Para ambos gustos, me encanta. Mi rey, te mando un abrazo grande, triplicaste tu chance por los premios. Chau, chau.
1: Listo,
0: Chani,
1: gracias.
0: Chau, genio, qué genio. Hola. ¿Con quién hablo?
2: Emerson, el Uber que te llevó el otro día, el venezolano.
0: ¡Ey! ¿Cómo andás, amigo?
2: ¿Todo bien, y vos?
0: ¡Qué genio! No, tiene una historia de vida este chico que yo lo aplaudo, te juro por Dios. Un crack, me acuerdo. Escúchame, ¿qué andás haciendo? Me imagino que manejando, haciendo Uber.
2: Ahora estoy por terminar para irme a la casa. Ya tengo casi todo listo, solamente me falta comprar unas papas para picar.
0: Bien.
2: Pero vamos a hacer unas pizzas con mi señora.
0: ¡Qué rico!
2: Tengo la coca y el fernet ya listo.
0: Espectacular, che, bien. Bien, argentino, escúchame. ¿Venezolano? Yo te digo, más que venezolano, soy argentino. ¿Apoyás a Argentina?
2: Vale.
0: ¡Claro! ¿Qué tanto? Che, pará, y te hago una pregunta. Si juega Venezuela con Argentina, ¿quién apoyás? ¿Me escuchás? ¿Hola? Te escucho cortado, amigo. Sacar el altavoz en manos libres, debe ser eso. A ver. Hola, hola. ¿Qué está pasando, chicos, con las... Están colapsadas las líneas, no sé qué onda.
2: Ahí te escucho.
0: Ahora sí. Te digo, si juega Venezuela con Argentina, ¿por quién alentás?
2: Y mi corazón se divide ahí.
0: Ah, se divide, claro. Pero si tenés que alentar un poquito más... mirá cómo te puse compromiso, claro. Porque es fácil decir, soy argentino, claro. Y obviamente, si está viviendo en Argentina, amás Argentina y juega cualquier partido de Argentina con cualquier otro país, va a alentar a Argentina. Ahora, si se junta tu país natal con el país donde vivís, ¿qué haces?
2: Claro, ahí es más complicado. De hecho,
0: me imagino que gritás los dos goles.
2: Sí, obvio.
0: Qué loco debe ser. Mi rey, te mando un abrazo grande y estás triunfando.

0: 3 años y mi señora.
1: Espectacular. ¿Se sacan conclusiones de quién puede llegar a ganar o no? Porque recién, por ejemplo, con el Juancho hablábamos eso de decir si cuánto va a ganar la Argentina, si es mufa, no es mufa, o vos preferís sorprenderte.
0: Equipos de Arabia vienen jugando muy bien, así que no, nos pueden sorprender. Hay que ir con cautela.
1: Bueno, perfecto, espectacular. Nico, te mando un abrazo grande, grande.
0: Dale, Chori, querido, un abrazo grande.
1: Chau, mi rey, chau, chau. Che, qué manera de ver llamadito, chicos, te lo pido, por favor. Quizás próximo bloque seguimos con más llamados, porque está explotado el celular. Ahora tenemos que cerrar de la mejor manera, suena. Ay, no. Wyclef Jean, junto a Shakira, haciendo Hips Don't Lie.
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2: Bueno, si está, me coge el teléfono ahora.
3: ¿Aló?
4: ¿Cómo estás?
5: Hola, Chori Chori de mi vida. ¿Cómo estamos? Mira, la cábala mía es: llegué del laburo, me cambié, me voy a entrenar, ya dejé una salsa lista para hacer unas pizzas caseras. Esa es mi cábala. Después, depende del resultado, me voy a tomar una cerveza acá donde se arma la gira, en la plaza del centro de Rivadavia. Ahí voy. Después te mando fotos. Chori, te amo, mi vida. Soy Gisa de Rivadavia. Mis últimas tres son 023. Ah, y voy a entrenar al gimnasio con la camiseta puesta, obviamente, a sudarla.
6: Hola, Chori, ¿cómo estás? Hermano, ¿todo bien? Espero que andes muy bien. Justo estaba mandando el audio y bueno, tuve que cortar porque me pararon justo. No los veo y vienen y me paran. Así que nada, la pude caretear por lo que andaba haciendo.
7: Cabify. Suerte jugar, amiguitos. Asistimos al evento ese de New Rock, tremendo, Chori. Lo que bailamos y fumamos fue tremendo, choricito.
6: Nada, Chori, volviendo al tema. Vos sabés que lo vamos a ver con mi ex pareja, mi pareja actual. Y mi ex cuñado, vamos a hacer una picadita bien rica y tenemos una lata de cervecita en la heladera. Y nada más, Chori. Ah, me estaba olvidando del fuego, lo más importante. Ya lo tengo haciendo el asado a mi ex cuñado. Tenemos una relación muy copada. Así que nada, Chori, te mando un abrazo grande a vos y al Juan Manuel de copiloto que tienes ahí. Nos vemos, Chori, cuídate.
7: Solo te jugar, amiguitos.
8: Hola, Chori, soy Rodri. Esta noche vamos a comer unas pisitas ahí en lo de mi amigo, mi hermano, el Juanito. Así que bueno, vamos a Argentina.

0: conocemos, somos de San Martín y nosotros vamos a ver el partido en casa, vamos a hacer unos choris y después ponernos el pijama para irnos a dormir cuando termine el partido.
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1: Hola Chori, soy Gabriel de Maipú, ahí cerquita en Pescara y Perón. Esta noche me junto con amigos a ver el partido. Estoy llegando tarde a la carnicería a comprar unas tiritas de asado,
0: qué rico,
1: algo para hacer rápido la parrilla.
0: Medio
1: vamos
0: tarde
1: a prender el fuego temprano, mirá, así vemos, sí, el partido tranquilo, sin estar con el apuro de que si se hizo o no se hizo el asado.
0: ¿Pero qué pasó ahí? Está medio tarde yendo a comprar la carne. ¿Qué hora llegó ese audio? A las 7, hace bastante, 7:36. Claro, imagínense la cantidad de mensajes y audio que han llegado, chicos, que recién vamos por las 7:36. Hola.
2: Hola, Chori. Hoy vamos a comer unos choris.
0: Ah, mirá.
2: En la casa del primo de mi papá.
0: Bien.
2: Y vamos, que va a ganar Argentina.
0: Vamos, vamos.
2: Y participo por todo, la picadita y las entradas.
0: Dale, mi amor.
2: Te mando muchos saludos. Gana Argentina 3-0.
0: ¡Vamos! Está participando por todo. 12:03:44:00:00. 29 minutos nos separan de las 20 horas. Estamos en vivo en la provincia de Mendoza. 12 grados 9 la temperatura actual. Y estamos viendo la previa del primer partido de la selección argentina. Hoy arranca la ilusión. Argentina debuta en el Mundial en Kansas junto a Argelia. ¿Cómo saldrá el partido? No lo sabemos. Lo que sí sabemos es que le estamos poniendo toda la onda acá en Chori Club. Claro que sí. Hasta las 21 horas. 21 horas me voy volando, porque me voy a verlo con mi familia. Encima están todos en mi departamento, ya están todos. O sea, tengo que llegar yo nomás. Claro, ahí vamos a pedir unas pizzitas, algo rico. Chicos, hay un montón de premios, ¿qué decirle? Cenas para dos, almuerzo, desayuno, voucher de aliación y balanceo, anteojos de Centro Óptico Express, entradas al cine con pochoclo y bebida, helado y lo moro. Hay también tratamiento corporal de aire, cirugía plástica, estética médica, de todo tenemos. ¿Qué tenés que hacer para participar? 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Lo que tenés que hacer es mandarme un audio o mensaje al 1213-440000 y contarme simplemente dónde vas a ver el partido hoy.
3: Opa.
0: ¿Dónde lo vas a ver? ¿Estás yendo a algún lugar? ¿Te estás juntando con tus amigos? ¿Estás yendo a comprar la carne tarde? ¿Ya están haciendo el asadito? ¿Lo están comiendo? ¿Se van a pedir unas empanaditas? ¿Alguien hizo, no sé, locro? Porque pintó ser locro el día de hoy, claro. Lo que ustedes quieran. 1213-440000 van a participar por todo. ¡Hola!
4: Todo aquel que piense que Argentina va a perder tiene que saber que no es así, porque pronto vamos a dar la vuelta, hay que alentar como en Qatar. Hola, Chori.
0: Hola, mi amor.
4: Participo por las entradas al cine. Hoy voy a comer pizza casera en mi casa.
0: ¡Ay, qué rico!
3: Opa.
0: Me encanta, mi amor, y me encanta que canten canciones. A ver qué dicen por acá. Hola, hola.
5: Hola, Chori, ¿cómo estás? Nos juntamos en casa, voy a hacer unas pizzas caseras.
0: ¡Qué rico!
5: Y le mando un saludo a mi madre porque se puso la camiseta.
0: ¡Ah, pa, diez, pa!
5: Bueno, en casa somos cuatro. Nos compró la remera argentina para todos, incluyéndome, así que estoy muy muy feliz, esperando por el partido. Gracias, participo por todo, besos.
0: Beso, mi amor, te quiero, te quiero, te quiero. Tenemos más audio, más mensajitos de la gente. ¡Hola!
6: Hola, Chori, soy Abby. Recién se me cortó la llamada, enfermera. Nada, no quería dejarte colgado. Que pasen una hermosa noche todos los que pueden compartir con su familia y, bueno, participar por los premios.
0: Dale, mi amor. Hola, Chori, soy Jessy de Maipú y vemos el partido en familia. Comemos unos panchos con papas, qué rico. Y una cerveza bien fresquita. Te amo, te quiero, Chori. Gracias, quiero ganar. Yo vos, mi amor. Hola, Chori, ¿cómo estás? ¿Todo bien? Espero que estés bien acá escuchando las radios del local, ya que a las 9 cerramos el local y nos vamos a casa a ver el partido en familia con unos sanguchitos de milanesa. Qué rico y qué buen plan, unos buenos sanguchos de milanesa. Participa por todo, Sebastián. Me encanta, Seba. Hola.
7: Hola, Chori. Veo que hay gente de Rivadavia. Yo soy Nelson, 926.
0: Hola, Nelson.
7: Otra última, me voy a comer un asadito y a ver la Argentina. Chori, que gane 0-0 es suficiente. Medio a cero, listo.
0: Medio a cero. ¿Qué sería eso?
7: Pero que juegue bonito. Que juegue bonito.
0: Me encanta.
7: Gracias, muy buen programa, Chori. Me río tanto.
0: Gracias, mi rey.
7: Un abrazo, papá.
0: Te mando un abrazo. No importa cómo vivas el partido, lo importante es con quién lo compartís. 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

0: ¿Cómo dice?
1: Oa, oa, vamos a ganar el mundial.
0: ¡Dale, Argentina!
1: Sí, sí. Mente si estás tú.
0: Me encanta. Acá todas las canciones son muy mundialeras de repente. Hola, Johnny, ¿cómo estás? Salgo del trabajo a las 21:30. Así de rapidito a mi casa a verlo con mi pareja. Saludos a Roy, Maca. Te escuchamos siempre. Participó por todos los premios. Belu del Super A. Belu, te quiero. Hola, Chori. Voy a ver el partido muy bien acompañado. Luciana me pone entre paréntesis y con una carita picaresca. Hermosa ella. Quiero participar por algún sorteo en el cine posible. Dice por acá Fer. Gracias, Chori. Crack. A vos, Fer. Te quiero. Hola. Ah, perfecto. Hay que chequear el distinto, perfecto. Han llegado un montón de audio, chicos. Hay que chequearlo, por supuesto. Así que vamos a cerrar con un timazo, pero timazo de Enrique Iglesias. 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

0: la chori chori acá saliendo de trabajar y mi familia me espera con alguna comida calentita, no estoy seguro, pero seguro una milanesa al horno seguro, dale. Hablamos que gana Argentina 3-0 por
1: ¡vamos! Hola, Chori, acá del trabajo escuchándote. Hoy vemos el partido en casa con un asadito y unas birras tranqui. Mi nombre es Juliana, participo por todo. Dale, Juli, de mi corazón. Hola.
2: Hola, Chori. Yo el partido lo estoy yendo a ver a la casa de mi papá. Están volviendo de Córdoba, así que lo vamos a esperar con una picadita y algo fresquito para tomar.
3: Hola Chori, ¿cómo estás? ¿Cómo te va? Bueno, mira, ahora estoy trabajando de taxi, soy taxista. Y nada, tengo que ir a buscar a un amigo con sus dos hijitos. Después de ahí me voy hasta el BEA, chivo para el BEA. Voy a buscar a mi prima que sale de trabajar y de ahí nos vamos a su casa. Vamos a comer unas empanaditas de jamón y queso.
1: ¡Qué rico!
3: Y nos espera a su hijito, así que vamos a verlo ahí en familia y con amigos. Así que vamos a Argentina, vamos.
1: Vamos. Hola, Chori, esta noche veo el partido en la casa de unas amigas. Vamos a comer algo muy rico y bueno, y gana Argentina, dice. Partido por todos los premios de la picadita, las entradas, sí, te mando un beso grande, mis últimas tres, 201, gracias, mi amor. Hola, Chori, quería participar por los sorteos. Vamos a cenar una picada con Fernecito, mis últimos del DNI, 179, dice Martina, espero tener suerte. Dale, Marti, Chori, te fuiste mundial, vos con los premios. Me pone por acá Nico de Santa Rosa. Nico, te mando un beso.
4: ¡Chori! Te lo tienes. Hoy me tocó trabajar, lamentablemente, así que bueno, escucharé el partido por el teléfono y si no me sale ningún viaje, nada, me iré a la casa. Porque van a hacer pizzas caseras, Chori. Así que bueno, pasen a lindo todos, los quiero mucho. ¡Te amo, Chori!
1: Qué loco que está el Ela, o de Cabifan, ¿qué quiere que les diga? ¡Hola!
5: ¡Hola, Chori! Vamos, que gana Argentina.
1: Vamos.
5: Voy a hacer unas pizzas arrolladitas así, rellenas, fantásticas. Para comerlas con mis hijos y para ver el partido. Vamos, que ganamos. Te mando un beso y vamos, Argentina.
1: Dale, mi amor, vamos a Argentina. Hola.
6: Hola, Chori. Yo voy a comer una picada con mi familia en mi casa y estamos esperando el partido. Participo por todo.
1: Hola, Chori del amor, ¿cómo estás? Quiero participar por todos los premios, porfa. Somos de Maipú y estamos previando desde acá, desde casa, esperando con unos mates. ¡Qué rico! Me mandan fotos de asado, de costillares, de empanadas, de pizza. Hola, Chori, vemos el partido con mi familia en casa de mi suegro, me pone por acá André. Hola, Chori, el partido hoy lo voy a ver en casa. Mariela, se palpita la selección argentina, primer partido en Kansas junto a Argelia, chicos. La selección

0: Hola.
1: Hola, Chori. Participo por todo, te cuento, que vamos a hacer pizzas caseras y vamos a hacer un poquito una carnecita a la olla y bueno, compartirlo en familia, así que esperemos que ganemos y te mando un abrazo. Chao.
0: Dale, mi amor. Un abrazo grande, un abrazo grande. 12 y 1, 3, 44, 0000. Vamos, vamos con todo. ¿Por qué? Porque ahora llega el tema Iken del día.
2: Atención. Tenés 5 minutos para decir cuál es para vos el tema Iken del día.
3: Esa canción que se consagra como la ganadora de hoy.
2: Puede ser algo nuevo o retro. Pero atenti, que el Chori va a elegir la mejor canción y esa tiene premio.
0: 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Definitivamente Lo Moro me gusta más, claro que sí. Porque el ganador del tema Iken del día de hoy se lleva una caja de alfajores irlandeses de Lo Moro. Tremendo. ¿Qué tenés que hacer ya? Tenés 5 minutos para mandarme en un mensaje, no en audio, mensaje al 12 y 1, 3, 44, 0000. ¿Cuál es la canción con la cual para vos tenemos que cerrar el programa de hoy? Me la tenés que mandar escrita. Chori, para mí tenemos que cerrar con Hips Don't Lie de Shakira. Chori, para mí tenemos que cerrar con, no sé, Jennifer López, tal canción. Chori, para mí tenemos que cerrar con Arruinarse de Tambiónica. Chori, hay que cerrar con este tema de Milo J. Perfecto. Chori, hay que cerrar con Vida Loca de Catril y Paco Amoroso. Me tienen que poner nombre y la canción, cantante, cantante hombre, cantante mujer o banda o grupo musical que cante esa canción. La mejor canción la elegimos ahora literalmente en minutos. Te llamamos al aire. Cerrás el programa este mundialista previo al primer partido de la selección con nosotros y te llevas el premio de Lo Moro.
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1: 20, 54 minutos.
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0: Bueno, bueno, bueno, hemos llegado al final de este maravilloso programa previa al Mundial y estamos llamando al ganador del tema y quién del día. A ver quién nos atiende, ¿eh? Chan. Dale, Solando. Dale, Solando. Ay, Solando. ¿Qué está pasando, Solando? Dale, Rolando.
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1: De...
0: Bueno, listo. No iba a decir, el número de teléfono, me muero. Termina en 8.43. Igual se va a comunicar la producción con él como el ganador del tema del día. Gana Rolando. Todo el mundo me dijo guaca, guaca para la selección, la tecla. Chicos, son canciones que hemos ido pasando en el programa. No las vamos a poner como tema del día. Dos dedos frente, le pido por favor. Pero bueno, nada, gracias por ponerse un ratito a pensar qué canción es el tema del día. Vamos a cerrar con La Argentinidad al Palo de la Bersuit Vergarabat. Me parece pero espectacular. Un tema bien argentino que pone la piel de gallina y diferente a todo lo que hemos venido escuchando en el programa. La producción se va a comunicar con el resto de los ganadores porque Rolando se lleva a la caja alfajores Lo Moro. ¡Felicitaciones, Rolando! El resto de los ganadores se va a comunicar a la producción con los ganadores de la cena, almuerzo, desayuno, voucher, edición y banaseo, todo. Ya ahora lo selecciona Agustina, la productora, desde casa. No la tenemos agua acá en el estudio, está desde casa, así que va a seleccionar todos los ganadores desde el WhatsApp web acá de Bravo Oficial. Va a ser el sorteito y me va a decir, Chori, estos son los ganadores. Perfecto, y la producción se va a comunicar con ustedes. Recuerden que tiene hasta dos semanitas para comunicarse. Cerramos bien arriba, vamos Argentina, vamos Leo, vamos la selección. Claro, claro, siempre quise hacer esto. Permiso, lo quiero hacer, bájame todo. Valeo, valeo, valeo, valeo, valeo, valeo. ¡Y gol! ¡Gol!
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